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5: Sean bienvenidos a Épocas, el programa donde las canciones siguen guardando muchos recuerdos. Hoy queremos viajar contigo a un tiempo distinto, a un tiempo donde la música no corría, se escuchaba, se esperaba, se disfrutaba. Aquellos años donde una canción podía acompañar toda una noche, donde las familias escuchaban radio juntos, donde un disco, sí, ese disco nuevo, era un acontecimiento, y donde las letras tenían el poder de quedarse viviendo en el corazón. Porque antes, la música tenía tiempo para sonar completa, para dedicarse, para enamorar, para acompañar viajes, bajo la lluvia. Ay, esas despedidas y momentos que nunca volvieron a repetirse igual. Bueno, hoy en Épocas vamos a recordar esos años donde la música caminaba más despacio, pero llegaba mucho más profundo. Iniciamos con Patrick Hubert. Nos interpreta la música

Esperar una canción. ¿Te recuerdas? Sí, te recuerdas. Pues antes, uno esperaba una canción. A veces durante horas, escuchando la radio, esperando que el locutor la anunciara o confiando que alguien la dedicara. Y cuando finalmente sonaba, todo cambiaba porque aquellas canciones no eran solamente música, eran momentos. Aquí escuchemos ahora a Los Ángeles, esos momentos.

Y ahora platiquemos de los discos de aquella época, los discos de vinil o vinilo. Pues los discos, había algo muy especial con ellos, en colocar un disco sobre el tocadisco. En el caso de los locutores, en la tornamesa derecha o la tornamesa izquierda. Habían otros medios que utilizaban solamente la derecha para poner los discos. Había una, dos y hasta tres tornamesas. Siempre tenían el cuidado de limpiar los discos, poner la aguja y dejar que comenzara la música. Entonces el tiempo parecía detenerse y muchas personas escuchaban las canciones completas, sin prisa, simplemente disfrutando ese momento. Bueno, continuamos con épocas. Aquí está Diego Verdaguer. Su tema, el pasadiscos.

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1: 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Dedicar una canción en aquella época. Antes, dedicar una canción tenía otro significado. Habían nervios, espera y emoción, porque una melodía podía decir lo que muchas veces costaba expresar con palabras. Y quizá, sí, quizá por eso, todavía hoy, muchas personas recuerdan exactamente ¿qué canción les dedicaron alguna vez? Así se demostraba el amor o una declaración de amor. Vamos a presentarles ahora a Air Supreme. Nos interpreta Incluso la noche es mejor.

La música en casa, qué bueno es recordar, porque recordar es vivir. Pues la música también reunía familias. Sonaba en la sala, en la cocina, en las tardes tranquilas, en aquellas noches silenciosas, donde la radio acompañaba la vida. Porque antes, las canciones formaban parte del hogar. Escuchemos a Chiquetete, su canción, Esta Cobardía.

Continuamos con épocas, haciendo recuerdos. Platiquemos sobre los cassettes. Estaba llegando la tecnología con los cassettes. Bueno, llegaron estos instrumentos, los cassettes. Grabar canciones de radio, hacer recopilaciones, rebobinar con lapicero, ¿se recuerdan? También se volvió parte de aquellos años. Y uno cuidaba esos cassettes como pequeños tesoros musicales. Vamos a presentar ahora más música. Aquí están los players. Cariño vuelve.

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1: La música en los viajes. Antes, los viajes también tenían su música. Sonaban en los buses, en las radios de los carros o en pequeñas grabadoras de cassettes que acompañaban los caminos largos. Y mientras el paisaje pasaba lentamente, las canciones hacían más corto el viaje, más tranquila la distancia y más bonito el recuerdo. Vamos a presentarles ahora las voces de Alex Sintek y Ana Torroja. El tema, Duele el amor.

Algo que no se olvida es... son las letras de las canciones. Quizás una de las cosas más especiales de aquellos años eran las letras. La gente ponía mucha atención a lo que decía la canción, máxime si era dedicada. Historias de amor, despedidas, esperanzas, recuerdos. Y muchas veces uno sentía que aquella melodía estaba contando algo de su propia vida. ¿Cómo lo escuchan ustedes o cómo lo veíamos en aquel entonces? Vamos a presentarles ahora a George Harrison. Nos interpreta Mi Dulce Señor.

Estamos en épocas. Épocas. Cada fin de semana, miles de oyentes se reúnen alrededor de una canción, de una historia y de un recuerdo a través de épocas. Gracias. Bueno, ¿y los programas musicales en aquel entonces? ¿Cómo se escuchaba? ¿Cómo la gente disfrutaba? Pues habían programas de radio que uno esperaba toda la semana, especiales musicales. Así también rankings de canciones dedicatorias o aquellas noches románticas, donde la música parecía no terminar nunca y cuando el locutor hablaba, la gente escuchaba. Porque también había magia en la forma de presentar una canción. Y vamos a presentarles ahora una canción bien romántica, bien especial. Aquí está José José. Nos canta el tema, El Mariachi.

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Una canción, un recuerdo. Pues hay canciones que con solo escucharlas nos regresan inmediatamente a otra época. Pues a una fiesta, o nos recuerda a una persona, un viaje, o una noche que nunca se olvidó. Porque la música tiene ese poder. Guardar recuerdos sin que el tiempo pueda borrarlos. Continuamos con Épocas. Aquí está la voz de Alejandro Fernández. Me dediqué a perderte.

la música, en las reuniones. Antes, en las reuniones familiares, la música siempre estaba presente. Sonaban discos, cassettes o la radio acompañando la conversación. Y mientras cantaban, otros recordaban historias o simplemente dejaban que la noche avanzara lentamente, porque la música también ayudaba a unir a la gente. Hoy en día, esto es difícil verlo porque cada quien está con su teléfono. Bueno, es una moda, de repente pasará. Aquí están los Biggies. Interpretan Más que a una mujer.

escuchar con calma. En aquella época, era una devoción. Hoy, muchas canciones duran apenas unos segundos en la memoria. Antes no. Antes se escuchaba con calma, sin adelantar, sin cambiar rápido. La música tenía espacio para entrar al corazón. Y quizá por eso todavía seguimos recordando tantas melodías de aquellos años. Hoy es éxito y mañana ya no. Así está la moda en esta actualidad. Bueno, ¿qué pasa? Continuamos en épocas. Aquí está Marco Antonio Solís, nos canta Si no te hubieras ido.

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1: Los discos favoritos. Todos teníamos discos favoritos. Uno que se escuchaba una y otra vez, y aunque el acetato se rayara un poco o el cassette comenzara a gastarse, seguía sonando porque había canciones que simplemente se volvían parte de nuestra vida. Y hablando también de cantantes que se escucharon en acetato, hay canciones que cruzaron fronteras y se quedaron para siempre en la memoria. Melodías que escuchamos en la radio, bueno, en los viajes, o simplemente en aquellos momentos donde la música tenía tiempo. Escuchamos ahora a Christopher Cross con uno de los grandes clásicos de los ochentas. Aquí está el tema de Arturo. Lo mejor que puedas hacer.

La música. Sí, la música romántica. La música romántica de antes tenía algo distinto. No necesitaba correr. Las canciones hablaban despacio. Las melodías respiraban. Y las emociones se quedaban flotando en el ambiente. Y por eso, muchos amores todavía tienen canciones favoritas. Y hubo canciones que no solamente se escuchaban. Claro que no, se sentían. Canciones que hablaban de búsqueda, de esperanza, de esos momentos donde todos queríamos encontrar algo verdadero. Porque al final, más allá del tiempo, de los años y de las circunstancias, todos hemos querido comprender el amor. Y quizá por eso, esta melodía que vamos a presentar logró quedarse para siempre en la memoria de millones de personas alrededor del mundo. Es una canción inolvidable de los ochentas que todavía hoy sigue emocionando. Escuchemos a Foreigner con uno de sus grandes éxitos. Foreigner, quiero saber que el amor es...

las voces que acompañaban. Y junto a las canciones también quedaron las voces, aquellos locutores musicales que presentaban cada tema con mucha elegancia, con pausa y con respeto por la música, porque antes presentar una canción también era un arte. Aquí está José Luis Perales. ¿Qué pasará mañana?

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1: 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La música y el tiempo. El tiempo pasó. Cambiaron los formatos, las radios, los equipos y la manera de escuchar música. Pero hay algo que todavía permanece igual. Es la emoción que sentimos cuando vuelve a sonar una canción que marcó nuestra vida. Así como esta que vamos a presentar. Aquí están los Reno. Siempre te amaré.

Y ahora platicamos sobre las canciones en inglés. Ah, también llegaron aquellas canciones en inglés que quizá muchos no entendían completamente, ¿no? Pero igual sentían, porque la música de aquellos años tenían algo especial. La melodía bastaba para emocionar, para acompañar un viaje, una tarde o una noche entera. Y así, muchas canciones extranjeras también terminaron formando parte de nuestros recuerdos, de nuestra vida. Escuchemos a Bobby Solo y Morris Albert. Su tema, Sentimientos.

La música, las fotografías y los viajes. Bueno, antes, las fotografías eran pocas, pero las canciones guardaban imágenes completas en la memoria. Bastaba escuchar una melodía para volver a ver rostros, para ver paisajes, esos lugares, esas fiestas. Bueno, eran momentos que parecían inolvidables, porque la música también aprendió a convertirse en recuerdos. Continuamos con épocas. Aquí están los iracundos. Nos cantan Puerto Montt.

Las serenatas. Hubo un tiempo donde muchas canciones salían a la calle en serenatas, con guitarras. Muchos nervios. ¿Se recuerdan ustedes? Hay corazones acelerados. Y mientras la noche avanzaba lentamente, la música decía lo que muchas veces las palabras no podían expresar. Por eso, todavía hoy, cuando suenan ciertas canciones románticas, algo vuelve a nuestra memoria. A sentirse también distinto. Escuchemos a Lionel Richie. Nos canta Hola.

La música que acompaña generaciones. Si hay canciones que pasan de generación a generación, que no pertenecen solamente a una época, pertenecen a generaciones enteras, porque fueron escuchadas por padres, por hijos, y ahora los nietos, ¿sí? Y aunque el tiempo cambió tantas cosas, esas melodías siguen vivas, siguen acompañando recuerdos, muchas emociones y momentos importantes de la vida. Aquí está una de ellas. Canta Roberto Carlos. Detalles.

0: ya casi finalizando épocas. Y cuando la música tenía tiempo. Quizá lo más bonito de aquellos años era que la música se vivía de otra manera. No corría, no se olvidaba rápido. Las canciones acompañaban la vida, los viajes, los amores, las despedidas y hasta los silencios. Y aunque hoy el mundo parece avanzar más deprisa, todavía existen melodías y capaces de detener el tiempo por unos minutos. Son canciones que al escucharlas nuevamente nos recuerdan que hubo una época donde la música tenía tiempo. Aquí está la voz de Alberto Cortés, nos canta: No soy de aquí, ni soy de allá.
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Hoy en Épocas, dejamos que las canciones volvieran a caminar lentamente por la memoria. Recordamos aquellos discos, las radios encendidas, las serenatas, las dedicatorias y esos años donde la música acompañaba profundamente la vida. Porque antes las canciones tenían tiempo, tiempo para escucharse completas. Sí, para enamorar también, para quedarse viviendo en el corazón. Gracias por acompañarnos en este viaje musical lleno de recuerdos. Soy Raúl Nájera Rojas y esto fue Épocas. Hasta nuestro próximo encuentro. Aquí está Raúl Abranson. Chau, chau, amor.

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1: Es la hora 19:48.

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1: Es la hora 21:48 minutos.
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1: Es la hora 5, 11 minutos.
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1: Es la hora 5.

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1: Es la hora 5:34 minutos.

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0: ¡Buenos días! ¡Con permisito! ¡Llegó la fiesta, la alegría a la casa!
1: ¡Buenos días, doña Panchita! ¿Pero cómo amaneció esta bella señora?
0: Me siento...
1: ¿Y no que andaba ya allá por los United para el
0: mundial,
1: mijo, pues?
0: No, dando falsas pistas para que no lo callen a uno, mijo.
1: Ah, pero si va a ir.
0: Of course.
1: Bueno.
0: ¿Do you speak English?
1: In Caninau.
0: Ándele. Buenos días, gente bonita. ¿Cómo les anda amaneciendo el día de hoy? Bienvenidos a este lunes.
1: Lunes, inicio de semana laboral. ¿Y qué tal la familia, doña Panchita?
0: Todo perfecto y bien contenta de arrancar esta semana con mucho entusiasmo, mijo.
1: Es que sí madruga, ¿verdad?
0: Ay, siempre, porque Dios nos ayuda cuando madrugamos.
1: Aparte que es una persona que le gusta hacer deporte.
0: Pues siempre, si no, no estuviera en estas condiciones.
1: Felicidades, doña Panchita, y bienvenida.
0: Muchas gracias. Y a ustedes ya saben que se pueden comunicar al teléfono en la cabina
1: 40 96 85 74, la línea directa de Voy a Pasármela Bien en este lunes 8 de junio 2026.
2: Buenos días, gente. Extraordinario lunes. Que hoy nos divirtamos, la pasemos bonito, que tengamos alegría en el corazón y las ganas de salir adelante. Sí, señor.
1: Sí, Rosarito.
2: Bum, bum, bum, bum.
1: Y sobre todo, mira, con buen espíritu, con buena energía, con buena vibra, iniciamos una semana laboral.
0: A bailar bonito se ha dicho, pues. Muevo el esqueleto, Dieguito, venga.
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0: Voy a pasármela bien, mis amigos, como si nada, estamos llegando a las 6:09, 6:09 en Voy a Pasármela Bien, lunes, inicio de semana,
1: a cada uno de ustedes. No voy a trabajar.
0: ¿Cómo que no,
1: Doña Panchita? Me estoy recordando de una canción que dije eso, mi hijo.
0: También se recuerda esa canción.
1: Oh, sí, claro, por supuesto.
0: Qué bueno.
2: Doña Panchita, regálenos la reflexión del día de hoy, por favor.
0: Ah, ya se la sabe, tú.
2: ¿Ah?
0: Ay, es una enciclopedia.
2: Es que siempre es muy bonito escuchar de gente que ha, pues,
0: ha vivido,
2: experimentado más en la vida, y siempre podemos encontrar algo lindo, algo positivo, algo que podamos imitar si es necesario. Si fuese necesario, el imitar siempre es bueno, cosas que nos hagan crecer como seres humanos.
1: Bueno, ya. Mucho bla, bla, bla y vamos al punto, ¿verdad?
0: Al mandado de una vez de usted, Doña Panchita.
1: Pues sí, mi hijo.
0: O sea, que usted va a estar hasta las 8 o a las 7.
1: Mire, mi propósito es vivir más de 100 años. No sé usted cuántos me vaya a aguantar, oye.
0: Ah, no, el tiempo que sea necesario.
1: La reflexión aquí viene. En la vida no cuentan los pasos que has dado ni los zapatos que has usado, sino las huellas que has dejado.
0: Excelente. Mire, Doña Panchita, esta es una reflexión como quien dice, hay que sacarle el jugo. Al final de cuentas, cuando uno llega al ocaso, a lo último, uno dice de las cosas buenas que logró hacer en la vida, de las cosas buenas que uno tuvo esa actitud de poder ayudar, de apoyar al prójimo en las buenas y en las malas.
1: Sin lugar a dudas.
0: Y que quede eso dentro de su corazón, de nuestro propio ser, la satisfacción de haber hecho cosas por nuestro ser, por nuestro prójimo. Y sobre todo, importante, que uno termine siendo bien recordado en la vida por los actos que uno realizó en su momento.
1: Esta frase nos recuerda que lo más importante no es cuánto hemos recorrido, por dónde habemos estado, no, sino las cosas materiales tampoco que hemos tenido son las que cuentan, sino impactados dejemos a quienes nos han estado acompañando a lo largo de la vida. Fíjense ustedes que dejemos esa huequita, semillita positiva para que agarren enjundia para seguir adelante. Muchas veces nos preocupamos por tener más, ganar más dinerito o alcanzar más metas, pero al final del camino lo que la gente recordará será nuestra bondad, nuestras acciones y la forma en que tratamos a los demás, ¿verdad?
0: Así es, Doña Panchita.
1: Es importante hacer un análisis más profundo acerca del tema, mijo. ¿Me da permiso?
0: Vele, Doña Panchita.
1: Muchas gracias, igual lo iba a hacer. Imagínese usted que para dejar huella en alguien, pongámonos a pensar en los maestros. En los catedráticos, los que van a las escuelas, y fuiste a la escuela, ¿verdad?
0: Claro.
1: Ah, bueno, qué bueno. Bueno, pues imagínese usted que la maestra o el maestro todos los días, mijitos, hagan esto, les comparten su conocimiento, su sabiduría, y a lo largo del tiempo los van corrigiendo también, ¿verdad?
0: Claro.
1: No solo todo es mi, sino que también es paz. ¿Usted me entiende?
0: Así es.
1: Y si no me entiende, no sé qué idioma habla, mijo. Bueno, pues esa maestra o ese profesor a ustedes le han dejado huellitas que van a perdurar por toda la vida, para siempre, o sea, forever. Disculpe, estoy practicando mi inglés, ¿verdad? El punto está que usted va a avanzar en el camino de su vida, ¿y a quién va a recordar?
0: A la maestra.
1: ¡Ay, mi maestra de primero! ¡Ay, mi maestra de sexto! No la olvido, fue tan linda, hizo esto y esto y aquello. ¿Sí o no?
0: Sí, tienes razón.
1: No, yo nunca me equivoco, mijo. Entonces, lo mismo nos va a suceder cuando ayudamos a otras personas.
0: Así es. Hay que tener... uno debe de ser, Doña Panchita, una persona de buen corazón, de buen pensamiento, para poder ayudar a alguien que lo necesite.
1: Por ejemplo, cuando apoyamos a algún amigo que está pasando momentos difíciles, no hablamos de dinero en esta radio. estamos hablando de cosas emocionales. Cuando un amigo está pasando por una situación difícil, nosotros ahí tenemos que estar para compartir un hombro, para darle la mano, para que este que está llorando, pues deje de llorar y sonría, ¿verdad?
0: Es increíble, doña Panchita, a veces cuando esta persona está pasando por momentos difíciles, no económicos, a veces por una enfermedad, y viene usted y platica con ella, le va a caer tan bien haber platicado con ella que le viene a sanar parte de su dolor también.
1: Son pequeños gestecitos que van marcando gran, gran diferencia y que pueden cambiar el rumbo de la vida de una persona. Cada día recordemos que tenemos la oportunidad de dejar una huella positiva en la vida de alguien. Que nuestras palabras, acciones y valores sean el recuerdo que permanezca cuando nuestros pasos pues ya no estén. Porque el verdadero éxito no se mide por lo que acumulamos económicamente, sino por el bien que sembramos en los demás. Punto y aparte, he dicho.
0: Fíjese, doña Panchita, que cuando se dice que en la vida no, que en la vida siempre nos deja un aprendizaje de cómo fuimos nosotros como seres humanos, fíjese que es algo tan bonito que quiero compartir con usted así rápidamente. Si uno ve hacia atrás, dice uno, todo lo que he recorrido en la vida y tal vez nos hemos equivocado, pero si vemos hacia enfrente, tenemos todo por poder conquistar y poder ser mejores personas de lo que fuimos allá atrás.
1: Preocupémonos en dejar huellitas bonitas que nos hagan que cuando ya no estemos nos recuerden bonito.
0: Así es, doña Panchita. Bueno, mis amigos, como si nada, el tiempo va avanzando rápidamente. Buena mañana a cada uno de ustedes que va en su automóvil rumbo al trabajo, para que la pase muy bien.
1: Han pasado. Los chamacos también que van en el bus oyendo la radio.
0: Claro, los amigos ruleteros, imagínense los amigos del transporte urbano, el que va en bicicleta, el que va caminando, escuchando por medio de sus audífonos, que la pasen muy, pero muy bien y siéntanse bien que los estamos acompañando con Voy a Pasármela Bien. 6:16 en Voy a Pasármela Bien.
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1: Hola chicos, han pasado 24 minutos de las 6 de la mañana. 24 han pasado de las 6 de la mañana. A ver, nos preguntamos cómo va a estar el clima en el departamento de Alta Verapaz. ¿Será que hoy puedo viajar al área del Polo Chico o a la zona de la Franja Transversal del Norte? ¿O viajo de Ciudad Capital de Guatemala? Y me pregunto, ¿cómo estará el clima en Alta Verapaz? Bueno, les vamos a dar a conocer la nota. ¿Cómo estará el clima? Rosarito, buenos días, bienvenida.
2: Bueno, aclarando que independientemente que haya calor o haya frío o lluvia, podés viajar.
1: Con sí. Mucha precaución.
2: Bueno, hasta este momento contamos con 16 grados centígrados. Nublado nuestro cielo, sí, en áreas ya en ruta. Puedes ver que todavía se ve como que estuviera súper mega nublado allá en las montañas. Hay algunas que no se ven.
1: Allá en el Rancho Grande. Ándale, allá donde
2: hasta
1: vivía.
2: Pénjamo. Sí. La máxima de temperatura será de 26 grados centígrados, la mínima de 18. Será la misma línea de la semana pasada. Calorcito presente, no, sin frío, pero la lluvia presente a partir de las 13 horas. El sol como tal, así resplandeciente como los otros días de la semana pasada, no, pero va a haber calorcito
1: neblina,
2: cielo gris, pero con calor. La lluvia presente hasta la 1 de la tarde y con esta estaríamos cerrando el día de hoy. Por ejemplo, el día domingo, Cobán presentó fuerte incremento de lluvia. Llovió bastante fuerte en horas de la tarde.
1: ¿En las horas de la tarde?
2: Y en Carchano llovió.
1: ¿De veras?
2: No llovió hasta en la noche.
1: Con razón no viniste a pasear.
2: ¿Vi? Bueno, por eso lo digo. Acá en Cobán estaba lloviendo. Cuando llegó a mi casa, no había nada. Llegó la lluvia hasta muy entrada la noche, ¿ya? Oh, entonces son municipios bastante cercanos, pero el clima es variado.
1: Aquí estuvo bastante intermitente, por rato llovía, se quitaba y volvía.
2: Pero cayeron unos señores.
1: Unos viejitos cayeron.
2: Bueno, entonces ya saben, la sombrilla es infaltable, el calzado adecuado, no arruine sus zapatitos, están bastante caros. Entonces hay que cuidarse uno, también la salud. Y a partir de las 13 horas se prevé ya la aparición de lluvia. Esta estaría cobrando intensidad por ahí de las 4 de la tarde. Tómenlo en consideración que normalmente la gente sale del trabajo tipo 4 o 5 de la tarde. Entonces será infaltable la sombrilla, porque en horas de la noche se va a poner aún más fuerte. Por ahí de las 7 de la noche estará más fuerte la lluvia. Y bueno, pues todos estos días de esta semana que estamos arrancando laboralmente hablando, porque la semana oficial inicia el domingo, estará lloviendo todas las tardes. El día de hoy marcará, así como ustedes vean que va a llover el día de hoy, seguirá la misma, por lo menos hasta viernes, con la misma intensidad de lluvia, ¿ok? Ya el día sábado bajará un tanto el nivel de lluvia, pero siempre va a predominar el calorcito. Probablemente van a necesitar 2 que 3 abrazos por ahí del jueves, que van a decir, ¡ay, como que no hay tanto calor! Y van a extrañar el calor y van a querer un abrazo.
1: ¿Tú quieres un abracito?
2: Yo no, definitivamente no.
1: Yo estoy a la orden.
2: Ya nos dimos cuenta. Bueno, entonces cuídense mucho, traten la forma de disfrutar los cambios climáticos que Diosito nos está regalando. No sé si esto sea bueno o malo para las siembras, la gente que hace sus cosechas lo dirá, si mucha agua es bueno o qué pasó ahí, ignoro el tema, pero les decíamos a ustedes que esa siembra que hicieron sea una cosecha bastante abundante y bonita.
1: En nombre de Dios. Bueno, mis amigos, obesidad, han pasado 28 minutos, 28 han pasado de las 6 de la mañana.
3: Y el colocho se mueve, está bailando. O sea, tú el colocho, pues. O lo que queda de colochos.
1: ¿Qué te digo?
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0: Buenos días, 6:30.
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1: Ay, me pica la oreja. Alguien estará hablando de mí.
2: Ah, no, no, no. Eso se llama... necesita baño el señor.
1: Ah, no. Acá hoy es viernes, pues.
2: Recién bueno. Acaba de ser domingo, dice el otro. ¿Qué? No puede no, ser.
1: Lo que pasa es que el agua está escasa por mi casa. Tú. Entonces, hay que cuidar el agua.
2: Pues sí,
1: hay
2: ¿verdad?
1: Que bañarte como los gatos.
2: ¿Cómo?
1: Solo a lengüetazos.
2: Ay, Dios. Bueno, vamos a hablar acerca de una triste noticia que circuló desde la semana pasada y cobró intensidad.
1: Lo deslumbraron.
2: El día viernes, sábado y toda esta onda. Respecto a una relación que veíamos bastante sólida de dos figuras que se quieren y se admiran mucho, pero esta relación llegó a su fin.
1: Pues, adiós,
2: estamos
1: pero...
2: hablando de Kenia Oz y Peso Pluma.
1: Sí, mira, cuando una relación ya no da más tú y ya puedes caer a tal vez no a golpes, pero esa relación perdió ese condimento.
2: Uy, pero ellos se miraban súper mega recontra que enamoradísimos.
1: Sí, pero mira, es que una cosa es, como alguien diría por ahí, no es igual verla venir que platicar con ella, pues. Mira, ambos tienen carreras similares, entonces a veces el factor tiempo de no estar con ellos.
2: Uy, parecían uña y carne.
1: Pero
2: por donde quiera andaban juntos.
1: Parecía, no, no.
2: No, o sea, era obvio. Pero, ella iba a los conciertos de él y él al de...
1: Y cuando no iba, pero mira, qué bueno que cuando hay una relación...
2: ¡pam! Pero los dos están sufriendo, están más de chiñar y te hace
1: no, tampoco seas dramática.
2: ¿De verdad?
1: Tú.
2: ¿De verdad que sí?
1: Mira, Rosario, ¿cómo?
2: Ambos están sufriendo en cada show que presenta cada uno de ellos por separado.
1: Nah.
2: Te voy a enseñar videos, no estoy hablando nomás por
1: estoy
2: hablar.
1: Por la
2: pues
1: otra,
2: ellos confirmaron su ruptura después de más de un año juntos, luego de varios días de especulaciones sobre su relación. La mañana del 6 de junio, a través de las redes sociales, los cantantes emitieron un comunicado de prensa en conjunto, ¿verdad? Tanto él lo colocó en sus redes como ella lo colocó en sus redes para poner fin a las especulaciones y dar a conocer la situación.
1: A través de este medio queremos compartir que hemos decidido concluir nuestra relación, la cual termina con amor, respeto, en los mejores términos. Kenia y la doble P dejaron claro que no hablarán de su ruptura. Siempre hemos priorizado nuestra privacidad e integridad como personas y agradecemos profundamente el cariño recibido a lo largo de todo este tiempo.
2: Pues qué bien que terminen
1: como
2: así.
1: Como dos personas de...
2: Agradecemos que respeten nuestra decisión y privacidad durante estos momentos personales. Gracias, dijo Kenia y Hassam, es el nombre del Peso Pluma. Finalizando así ese comunicado, las especulaciones sobre su ruptura comenzaron a finales de mayo cuando a Kenia Oz y Peso Pluma se les vio llorando en sus respectivos conciertos. La historia de amor de Kenia y de Peso Pluma nació en el 2024. Los cantantes coincidieron durante una grabación del videoclip de Tommy y Pamela. Aunque en ese momento solo era una colaboración profesional, la química entre ellos fue evidente desde el inicio y rápidamente encendieron los rumores entre esos seguidores de que como que había algo.
1: Bueno, según la propia Kenia, desde ese primer encuentro existía atracción, pero ambos decidieron mantener las cosas en el terreno profesional. Como quien dice, se dedicaron a solamente hacer el chance y ya luego se dieron su tiempecito. Bueno, sobre todo porque el cantante tenía entonces... a otra relación.
2: Sí, fue él tenía hasta, novia.
1: Sí, sí.
2: Y fue, él tenía novia.
1: Y fue hasta inicios del 2025 cuando comenzaron a surgir los primeros indicios de un romance al ser captada en diversos eventos juntitos tomados de la mano puros periquitos.
2: Peso Pluma y Kenia Oz hicieron público su noviazgo en febrero del 2025.
1: Dos años le duró.
2: No, un año.
1: Ah,
2: en febrero del 2025, al confirmar esta relación en apariciones juntas, mostrando pues mucho cariño. A lo largo de este 2026 hubieron rumores de que los cantantes pasaban una crisis de pareja, pues había menos interacción entre ellos en redes sociales. Al final del camino nos queda todavía la duda, pues qué pasó allí. En el fin de semana, Kenia Oz borró todos sus recuerdos en sus diferentes plataformas. plataformas, dígase fotos y videos. Ahora él todavía no, por lo menos hasta la noche del día de ayer que anduvimos revisando, no había borrado absolutamente nada.
1: Siento que muy rapidín Pérez tú.
2: Bien, ellos así son.
1: Ah, no, bueno, el punto está, que digas tú, ellos sí, pero él no lo ha hecho y es así.
2: No, los artistas así son, terminan una relación con alguien y borran todo lo que hicieron. Él todavía no, y la gente, ¿sabes qué era lo que le escribía a él? No las borres, ¿sabes qué? Rescátala, recupérala. Y toda la gente, les encantaba mucho la relación que había entre ellos. Se veía muy bonita. Mira, química.
1: Al final, Rosario, y si alguien me puede apoyar, 40968574. Rosario, qué bueno que esa separación se esté dando por la mejor vía entre ellos dos, como dos personas maduras. ¿Por qué? Porque el tiempo lo va a decidir si vale la pena volver a retomar esa muy linda y hermosa relación. Si no pasó
2: yo
1: nada.
2: Yo calculo que ya no más.
1: Ah, bueno.
2: Sí, cuando artistas como ellos deciden se acabó, sí
1: es
2: se acabó.
1: Que a veces suele pasar y suele pasar a uno mismo. Lo puede decir, bueno, nos vamos a un tiempecito.
2: No,
1: vamos
2: ellos
1: a...
2: no se están dando tiempo. Ah, ellos bueno. Terminaron de una vez.
1: Bueno. Pero sí. Nadie termina de a mentiras también.
2: Algo pasó. La mayoría apuntamos a que él hizo algo, no precisamente que ande con otra muchacha, sino que otras cosillas que le encantan mucho a él y a ella no.
1: Ya, por ejemplo, yo opinaría lo ultimito ya para finalizar, que posiblemente, si te das cuenta, cuando ellos se conocieron, él tenía una relación y hubo un respeto ahí. Eso dice mucho de él también.
2: Te voy a contar la historia de Peso Pluma ahorita.

0: Que tengas un fantástico lunes, 6:45.
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1: Ay, María Santísima, faltan 5 para
2: llegar a la hora 7. Sin pecado concebida.
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2: ¿Por qué?
1: Porque me van a servir para ir al cine. Oye, ya tengo rato de no ir al cine. Me olvidó.
2: ¿Por qué? ¿Te pesa el codo?
1: No, me está picando.
2: Ah, es obvio.
1: No, fíjate, de veras tú ya tengo.
2: Bueno, es que acá en Cobán no hay cine también.
1: Es que, pero también te voy a decir algo tú. Hoy en día tienes tu TV, grande o pequeña.
2: No es lo mismo.
1: Ah,
2: no es lo mismo.
1: Bueno, compras poporopos y ves en tu casa.
2: No, no es lo mismo.
1: No, claro,
2: no,
1: nunca
2: no seas tacaño.
1: No, nunca va a ser.
2: Mejor hablemos de los éxitos de Karol G que sonarán con orquesta en una experiencia única en Guatemala.
1: No, única no, ya pasó, fue el sábado 6 de junio.
2: Pues qué bueno, ¿no? La experiencia fue diferente con Karol G, Simple Night 2026, un espectáculo que transforma los temas más populares de la bichota en una elegante propuesta musical total y absolutamente en vivo.
1: Esta sinfónica es de Guatelinda, tú. Bueno, los seguidores de Karol G en Guatemala ya tuvieron la oportunidad de disfrutar de una propuesta musical diferente en este mes de junio. Es porque el pasado 6 de junio se realizara el concierto de Karol G con respecto
2: Symphony Night 2026.
1: Sí, así es, un evento que se llevó a cabo con temas emblemáticos de la artista colombiana al formato sinfónico, ofreciendo una experiencia que prometía cambiar la energía del género urbano con la elegancia de una orquesta en vivo en Guatemala, en Zona 10.
2: Bueno, pues definitivamente un éxito rotundo vivido en la Plaza Elemento, ubicada en el centro comercial Avía. La zona número 10 de la ciudad de Guatemala fue un éxito total y rotundo. El espectáculo cargado obviamente por música inspirado en Karol G, la Orquesta Filarmónica, agrupación guatemalteca reconocida por presentar conciertos temáticos que fusionan la música clásica con artistas contemporáneos y de gran popularidad como lo que hicieron. Fue definitivamente un éxito rotundo, muy buenos comentarios respecto a esta presentación y obviamente pues con la música interpretada de una forma diferente los grandes hits de Karol G, que ella es específicamente en el rollo reggaetón urbano.
1: Sí, es que de verdad ella es una artista de gran nivel.
2: Y sonar música que tú conoces o has tarareado o ubicas, no se pierde. Es impresionante lo de la Orquesta Sinfónica. Yo he tenido la oportunidad de verles y es realmente un agasajo para el alma. Te enchina la piel, aunque sea la canción de reggaetón que tiene palabras o veces, te la cambian. De verdad que se siente muy bonito y mayormente que hay que apoyar este talento de gente guatemalteca que quiere dar a conocer su talento y que hayan puertas que se abran para poder disfrutar de esto. Es maravilloso.
1: Sí, tú, fue una noche de música donde lo urbano se eleva a lo sinfónico. El ingreso fue de 150 quetzales por persona este sábado recién pasado. Me imagino que se la pasaron súper, pero súper, mega, súper bien.
2: Lamentablemente no tenemos recintos acá en nuestro departamento como para obtener un acontecimiento como este. No es lo mismo un gimnasio al aire libre. Tiene que ser un lugar donde la acústica realmente lo permita y se escuche así con emoción.
1: Algún día.
2: Ojalá que sí.
1: Ahí donde estaba DGCP, ahí va a ser.
2: Veremos.

0: Éxitos en este fantástico lunes, 7 con un minuto.
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1: Bueno, mis amigos, ¿qué tal? Buenos días, han pasado 5 más 5, son 10. Bueno, 10 minutos han pasado de las 7 de la mañana.
2: No, como, pues, wow. Como
1: está facilita, me la dije, la voz, si hubiera sido de 100 más 100, 200, ahí estamos bien. Pero.
3: Ay, Dios mío, mi hijo, usted se le va más el pájaro que a mí.
1: Doña Panchita.
3: Mande.
1: A usted se le van los zompopos de mayo.
3: Pero no importa, usted los pajaritos. Vaya. Vamos a hablar de una que no lo sabía, es interesante.
1: ¿Y de qué se trata eso que usted nos va a refrescar la memoria?
3: Bueno, claro que sí. ¿A usted le gusta tomar su cereal, la lechita y los cornflakes y eso?
1: La verdad, la leche me gusta con plátanos, con bananos, pero menos con cereal.
3: Licuado entonces.
1: Sí, pero no, fíjese, me cuesta poder tragarme el cereal. Es la verdad, doña Panchita.
3: Ah, bueno.
1: Lo prefiero con lo que yo ya
3: usted
1: le
3: lo contrario de Rosarito. A ella no le gusta la leche, a usted le encanta. Qué bueno, mijo. Bueno, ¿a que no sabía que la leche contiene más de 10 nutrientes esenciales?
1: ¿10?
3: Aporta calcio, proteínas, fósforo, potasio y varias vitaminas importantes para el organismo, sí señor.
1: Ay, doña Panchita.
3: Aproximadamente.
1: Sí, dele, dele.
3: Un 87% de agua. Por eso también ayuda a mantener la hidratación del cuerpecito.
1: Pero esa salidita de la vaca, imagínese, ya
3: No, mijo, a la leche no se le echa agua.
1: Ah, pero yo, de un litro sacan hasta tres aquí.
3: No, eso es gente coda como usted.
1: Como usted comprende,
3: mijo, ajá. ¿A que no sabía que las vacas no producen leche toda su vida? Al igual que otros mamíferos producen leche después de tener una cría. Ah. Antes de eso, pues naranjas, ni limones. ¿A que no sabía que el color ligeramente amarillento de algunas leches se debe al betacaroteno?
1: ¿Ah?
3: Dígalo usted.
1: Betacaroteno.
3: ¿Cómo dice? Betacaroteno. Ah, dígalo, sí. Mijo.
1: Betacaroteno.
3: ¿Cómo?
1: ¿Dónde está? Betacaroteno.
3: ¡Ay, qué bueno! Aplaudámosle al señor.
1: Ay,
3: bueno, pues este pigmento natural proviene de los pastos que consumen las vaquitas. ¿Cómo hacen las vacas, mijo? Esa parece como que algo así transformada. No se oye muy vaca. Ay, es una vaca sufrida y vieja ya.
1: Este es un toro buscando una vaca que se perdió.
3: ¿A que no sabía que la leche ha sido consumida por los seres humanos desde hace de más de 8000 años? Antes de que naciera el Dieguito, poquito tiempo. Las primeras evidencias. Esa no es una vaca, mijo.
1: ¿Qué es?
3: Es una de ovejita, hombre.
1: Ah, vaya que ya sabe.
3: Las primeras evidencias provienen de las antiguas comunidades agrícolas que domesticaron animales para obtener alimentos. Oiga, pues. ¿A que no sabían que para producir un vaso de leche se necesitan cientos de vasos de sangre circulando por la ubre de la vaquita? Los nutrientes de la sangre son transformados naturalmente por el organismo del animalito para producir leche. La palabra leche,
1: señor,
3: proviene del latín lac, lactis, de donde también surgen las palabras como lácteo, lactosa y lactancia.
1: Señor, doña Panchita.
3: Oye, interrumpe usted, cállese.
1: Señor, doña Panchita, ¿me da permiso para ir al baño?
3: No, mijo. Y guayala. Guayala, mijo.
1: Ajá.
3: Sí. No interrumpa a sus mayores, por favor. Ahí le encargo. Si no, pay, pay.
1: Usted fue maestra, ¿verdad?
3: Sí.
1: Sí, no le daba permiso a sus alumnos ir al sanitario.
3: Sí, pero cuando eran educados. Antes de hablar, uno levanta la manita y hasta que la maestra dice, a ver, dígame, Dieguito, usted expone, no anda diciendo ñe. Porque interrumpe y la audiencia no oye todo. Cincho le voy a dar.
1: Yo quería ver si usted estaba en la jugada, no se le ha olvidado. Y es que dejó las aulas hace...
3: Igual que usted, mijo.
1: Sí, ya, imagínense, todavía pegaban con ruido.
3: Ah, bueno. Sí. Y no que usted era con chicote la cosa. Meta segunda, mijo.
1: Doña Panchita.
3: ¡Éndele!
1: Fíjate que no. Yo, la verdad, siempre pienso en usted. Yo tengo su lindo regalito. Mire. Mire
3: a
1: su
3: ver,
1: regalito.
3: ¿Qué es? Detállelo, mijo, porque ahorita no puedo ver. Estoy ayudando a la Rosarito. Me cuenta
1: que tiene problemas de ver a su lente, ya necesitan cambalache usted.
3: Pues si usted me los quiere regalar, gracias,
1: no
3: mijo.
1: Pena. A mí lo que me sobra es un deseo de poderle comprar uno, pero
3: espero. Pero le falta pisto.
1: Exactamente.
3: Ah, ya decía yo. Bueno, 7 de la mañana con 15 minutitos.
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1: Este es un cafecito con sabor a zompopos.
2: ¿Por qué los zompopos de mayo ahora resulta que aparecieron en junio?
1: Lo que pasa que la banda está borracha.
2: No, andaban de paseíto los cuates.
1: Lo que pasa que andaban de party y se les olvidó salir en mayo. O tal vez no había transporte para ellas.
2: Los tradicionales zompopos de mayo comenzaron a aparecer en distintos puntos de Guatemala durante los primeros días de junio de este año, despertando comentarios entre vecinos y usuarios de redes sociales que aseguran haber observado una salida más tardía de estos emblemáticos insectos en nuestro país.
1: Cada año miles de guatemaltecos esperan la llegada de los famosos zompopos.
2: Y los venden, güey.
1: Sí, son delis, una especie de hormiga alada que emerge con las primeras lluvias de la temporada y que forman parte de la gastronomía cultural popular del país desde tiempos prehispánicos. Sin embargo, pese a su nombre, este año su presencia comenzó a hacerse más notoria en el mes de junio. Se quedaron sin transporte de plano.
2: La situación ha generado una pregunta recurrente: ¿por qué los llamados zompopos de mayo ya no están saliendo en ese mes, sino que dijeron no, nos vamos hasta junio? Especialistas y publicaciones científicas coinciden en que los vuelos reproductivos de los zompopos están estrechamente relacionados con factores ambientales como la humedad, la temperatura y principalmente la llegada de las lluvias.
1: Sí, es que fíjate, Rosario, ahí está la clave. Es decir, el aeropuerto estaba, había mucho
2: muy seco.
1: Tráfico,
2: está
1: mucho
2: muy seco.
1: Tráfico. No, bueno, Cuando
2: cuando las condiciones no son las adecuadas, las colonias pueden retrasar la salida de las hormigas aladas hasta que exija o exista suficiente humedad en el suelo para garantizar la supervivencia de nuevas colonias.
1: Bueno, por ello, aunque tradicionalmente emergen durante mayo, su aparición puede variar de una región a otra dependiendo del comportamiento de la temperatura lluviosa.
2: Interesante. A pesar del cambio de las fechas, la llegada de los zompopos continúa siendo un acontecimiento esperado por muchas familias guatemaltecas.
1: Además de su importancia ecológica, los insectos forman parte de una tradición gastronómica centenaria. En diferentes regiones son recolectados para ser tostados en comal y consumidos con sal, limón, acompañados de tortillas.
2: Para muchos, la aparición de los zompopos también representa una señal del establecimiento de época lluviosa y del inicio del nuevo ciclo agrícola. Fíjense ustedes de que un dato interesante: la libra de zompopos la están vendiendo a 400 quetzales.
1: ¿Te das cuenta?
2: Ajá.
1: Bueno, ¿cambio climático o variación natural? Aunque algunas personas relacionan la aparición tardía de los zompopos con el cambio climático, los expertos señalan que se requieren estudios específicos para determinar si existe una modificación permanente en sus ciclos biológicos.
2: Lo que sí está claro es que con estos insectos responden directamente a las condiciones ambientales y que cualquier alteración en los patrones de lluvia puede influir en el momento en que estos emergen. Por ahora, los guatemaltecos vuelven a ver surcar los cielos de los tradicionales zompopos de mayo, aunque este año hayan decidido llegar varios días de retraso y pues el punto está de que se dieron.
1: Lo que pasa que dirían, bueno, los vamos a aguantar un poquito a los guatemaltecos porque no solamente nos van a comer, entonces hay que esperar.
2: Rosarito, pero a mí me llamó poderosamente la atención que son bastante caros.
1: Imagínate, 400 la libra tú. Ahora, o sea, bien, Rosarito, por ejemplo, por esta zona de la Alta Verapaz, casi las personas solamente que sean salamatecos y vengan por acá y vivan, se los van a comer. Pero por allá sí, ese es un platillo favorito. Aquí en Cobán es muy poco lo que uno puede ver.
2: Yo nunca he probado y no se me antoja.
1: No se come todo el animalito, solo.
2: Sí, pero no se me antoja. Se me hace una cucarachita. No, no podría. ¿Tú sí has probado?
1: La verdad, no.
2: ¿Se te antoja?
1: Pues, ¿por qué no? Sería bueno probar uno.
2: Ah, ok. A mí sí, no se me antoja. ¿Y a usted, mi gente bonita, se le antoja comerse un suzón popito?
1: Asadito.
2: Ay, no. Con sal y limón, ni siquiera tortitas. Lo pudiera pensar. Ya me dio hasta cosa.
1: A mí ya me dio hambre.

0: Buenos días, 7:32.
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1: Bueno, mis amigos, ustedes acá se enteran, voy a pasármela bien, de lo que va a suceder próximamente a 3 días de arrancar el Mundial de Fútbol. Es que la FIFA confirmó que Shakira y Burna Boy interpretarán por primera vez el Die Die, la canción oficial del Mundial de este año, durante la ceremonia inaugural en Ciudad de México.
2: La verdad, mucho habíamos especulado que dentro de los nombres que dábamos a conocer la semana pasada no figuraba el de Shakira como parte de la apertura del Mundial, sea en cualquiera de las 3 sedes, pero ahora ya se confirma. La FIFA confirmó oficialmente que Shakira y Burna Boy serán los encargados de interpretar Ya Ya, lo que estamos escuchando de fondo, uno de los temas oficiales de la Copa Mundial de este 2026, durante la esperada ceremonia inaugural que se estará realizando en Ciudad de México.
1: Es que la presentación marcará el inicio oficial del torneo más importante del fútbol y reunirá música, espectáculo, cultura en eventos que promete convertirse en uno de los momentos más vistos del año.
2: La ceremonia se llevará a cabo el jueves 11 de junio en el Estadio de la Ciudad de México, anteriormente conocido como Estadio Azteca, recinto histórico que albergará por tercera vez una inauguración mundialista. ¡Qué alegre!
1: Según información compartida por la FIFA y medios internacionales, el espectáculo inaugural comenzará a las 11:30 de la mañana, hora de Ciudad de México, debido a que Guatemala comparte el mismo uso horario con el centro de México. En territorio guatemalteco también podrá verse desde las 11:30 a.m. del jueves 11 de junio.
2: El partido inaugural entre México y Sudáfrica arranca a las 13 horas. La ceremonia marcará la primera interpretación en vivo del Die Die, canción que forma parte del álbum oficial del Mundial 2026 y que fue lanzada semanas atrás como uno de los himnos principales del torneo.
1: El tema reúne la energía latina de Shakira con el estilo afrobeat de Burna Boy y rápidamente se convirtió en tendencia global tras su estreno. Además del impacto musical, la canción también está vinculada con una iniciativa solidaria impulsada por la FIFA y Global Citizen, cuyo objetivo es recaudar 100 millones de dólares destinados a proyectos educativos y deportivos para niños jóvenes alrededor del mundo.
2: Esa fue una cláusula que dio Shakira para poder interpretar esta canción, que obviamente los 100 millones ya se recuperaron definitivamente hace días. La colombiana continúa consolidándose como una de las artistas más importantes de la historia del Mundial de Fútbol, y no solo de este. En este 2026 participó en Hip Don't Lie de Alemania, allá en el 2010. La revolucionó totalmente con el Waka Waka, considerado uno de los himnos mundialistas más exitosos de todos los tiempos. Y en el 2014 interpretó el La La La La durante Brasil 2014.
1: Además, en este año 26 volverá a protagonizar una ceremonia inaugural mundialista, esta vez acompañada de Burna Boy, pero esa no será la única aparición de la Copa del Mundo de Shakira en esta FIFA. También confirmó que Shakira formará parte del histórico show de medio tiempo de la final del Mundial próximo 19 de julio junto a Madonna y BTS.
2: Sí, BTS estará. ¡Wow! Impresionante el show.
1: Voy a estar ahí tú.
2: Madonna, Shakira y BTS. ¡Qué talito! La apertura del Mundial en México contará con varios artistas internacionales invitados. Entre los nombres confirmados aparecen Alejandro Fernández, Belinda, Danny Ocean, J Balvin, Lila Dose, a Los Ángeles Azules, Maná y también Tyla. La FIFA adelantó que esta edición será especial debido a que por primera vez en la historia habrá ceremonias inaugurales en los 3 países anfitriones: México, Canadá y Estados Unidos. ¿Tú estás escuchando lo mismo que yo?
1: Sí, okay. Son popos de mayo que ya vienen. Bueno, el Mundial será además el primero con 48 selecciones participantes y un total de 104 partidos distribuidos en distintas sedes norteamericanas.
2: La noticia del regreso de Shakira al Mundial de desató miles de reacciones en redes sociales, donde fanáticos celebraron que la cantante colombiana vuelva a poner música al torneo.
1: Muchos usuarios incluso incluso consideran que la intérprete ya es la voz oficial de los mundiales, especialmente por el enorme éxito que tuvo con Waka Waka hace más de una década.
2: Con la colombiana, con la combinación de fútbol, música y espectáculo internacional, la ceremonia inaugural del Mundial 2026 apunta a convertirse en uno de los eventos más vistos del planeta. Que, por cierto, Shakira invitó a muchos de sus seguidores, quienes vienen desde muy lejos, desde Uganda. ¿Te recuerdas? Los chamaquitos, aquellos que estaban bailando su música, ellos van a ser parte del show, ya están con ella, salieron en el video, entonces eso va a ser bonito.
1: Y de igual forma, la FIFA ya confirmó la llegada de los chicos de Voy a Pasármela Bien, pero veremos todavía si podemos presentarlos.
2: Nos vamos a ir en el jet de Don Lenchito y Doña Panchita.
1: Sí, lo único que ya hablamos con Shakira, pero creo que no le llegan al costo que nosotros estamos cobrando.
2: Lo íbamos a hacer gratis, ¿no?
1: Yo sí quiero cobrar porque sí quiero comprar mis libras de sonpopas.
2: Buenos días, 7:47.
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0: Llegó el momento de saludar a nuestra gente que está ahí muy prendidísima de nuestro programa. Voy a pasármela bien. Thank you, gracias.
1: Melanie Guillermo en la tinta, Gustavo Rubel Jun, Jim Ángel en la ciudad de Cobán, Gabriela López en San Pedro Cachá, Federico Cook, zona 8 de esta ciudad de Cobán.
0: Ángel Picón, que la pases increíblemente bien. Saludos a toda la familia Tenica. Y Cal, allá en Telemán, nos regalan día con día su sintonía. Gracias por el cariño de siempre. Polinario Canel en San Juan Chamelco. Astrid Monteblanco, buenos días. Good morning, Luis Fernando. Gracias por hacerte acompañar de nuestra estación.
1: Braudilio, en zona 1, ciudad capital de Guatemala, que esté conectado a la estación Estéreo Hits 96.7 Estéreo Hits por línea. Los sintonizamos. Qué buenísima onda, Miguel Ángel, allá en Sayachepetén.
0: Jessica María Cac, también full sintonía al color de la música. Rosalba en San Pedro Carchá, Ronnie Emilcar en Carchá.
1: También Jessy en Fray Bartolomé de las Casas, Sandra en San Juan Chameco, que próximamente estarán de feria.
0: Abigail Cortés en La Tinta, Xiomara Cabrera en Tactic, buenos días.
1: Lucy Herrera en San Marcos del departamento, zona 4, San Marcos de Cobán.
0: Me imagino que sí. Sandy, ¿cómo estás, Sandy? Gusto siempre saludarte, nos dice buenos días y pues nosotros contestamos igual, bueno, te amo.
1: Buenísima onda.
0: Ella quería, Eluvia Cook del Valle, quería saber a qué hora puedo escuchar a Rosario. Dice, bueno, estoy de 6 a 8 y de 2 a 5.
1: Gracias. Naranjas, ¿verdad tú?
0: Solo pregunto eso, yo sí. le contesté amablemente. Saluditos también para Camila de la Cruz en la zona número 8.
1: Qué
0: sí,
1: buenísima
0: señor.
1: Onda que estén conectados a la estación Estéreo Juicio 96.7, el color del mundial. Así. A mí no me

0: ¡Se ha pasado el tiempo, mijo!
1: Sí, usted está hablando como argentino, doña Panchita. Usted no
0: ¿Por
1: puede...
0: qué, mijo?
1: ¿Usted es el bombón asesino o no?
0: No. No. Eso fue lo que pusieron en vez del himno de Argentina ayer en el partido. ¡Qué vergüenza!
1: Cuénteme la música la del...
0: Ahí nomás muere. Ah. Estaban esperando el Messi y todo su séquito, que no sé quiénes son.
1: ¿Sí?
0: Esperando que sonara el himno de Argentina para interpretarlo, va, con fervor y amor a su patria. Espéreme usted que no tengo aire.
1: Y resulta
0: que ellos con mucho respeto esperando el himno y empieza turu turu tun, así la canción del bombón asesino.
1: Bueno,
0: y solo se voltearon a ver y dijeron,
1: ¿y qué onda?
0: ¿Qué es eso?
1: Pues fíjese, doña Panchita,
0: sonó como
1: que...
0: unos 7 segundos, eso, mijo.
1: Ah, pero fueron 7, pero solo así rapidín, Argentina derrotó a Honduras en un partido amistoso en Ciudad de México.
0: Pues sí, es lo que yo le digo.
1: 2-0. Bueno, y quiero saludar también, ya para despedirnos, al personal de City Sport, que están en San Luis City, dice. Ay, ay, ay.
0: ¿San Luis Petén?
1: Es en San Luis, allá en barrio San Juan Chamelco.
0: Ah, barrio San Luis de Chamelco.
1: ¿Qué pasa que Waldo, él nos pone en sintonía desde San Luis City, verdad?
0: Ándele, saludos a Waldo.
1: Sí.
0: A ver cuándo se deja venir con un par de souvenirs, diría
1: no,
0: Dieguito.
1: ¿Sabes qué me dijo? Que...
0: ¿Qué, mijo?
1: Bueno, también doña Panchita va a cachar algo, ¿verdad? Me va a proporcionar un par de playeras de manga larga, una de manga larga y una de manga corta, donde dice: vivimos la pasión de voy a pasármela bien.
0: Ándele, mijo, ahí las estaremos esperando.
1: Sí. ¿Qué talla usa, doña Panchita?
0: Súper mega chiquito, mijo.
1: Súper mega chiquito.
0: Así chiquititito.
1: Muy bien.
0: Más chiquito de lo chiquito.
1: Sí, ya nos van a vestir.
0: Mijo,
1: bueno,
0: le quiero hacer una pregunta.
1: A ver, pero que
0: ya
1: sea
0: que
1: facilita.
0: Dice usted que se las pica de todas horas en el fútbol.
1: A ver, dígame.
0: ¿Por qué los futbolistas nunca usan internet, mijo?
1: Porque siempre se les va la señal.
0: Porque le tienen miedo a las redes.
1: Ah, bueno.
0: Pues sí, mijo.
1: Ve que usted está en la jugada.
0: Obvio, of course.
1: Ese es chiste de mundial.
0: Sí, mijo. Usted sabe por qué el balón fue al psicólogo.
1: Ah.
0: El balón de fútbol, ¿verdad?
1: El balón de fútbol. Porque no agarra la onda.
0: No, porque se sentía muy pateado por la vida.
1: Oh.
0: Sí, así es.
1: Ah, bueno. 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
0: ¿Usted sabe qué le dijo un poste a la portería? No, ¿qué le dijo una portería a la otra portería?
1: Te ves bien chiquita de lejos.
0: Tranquilo, hoy nos toca aguantar los golpes.
1: ¿Los goles o golpes?
0: Golpes, dije, mijo.
1: Ah, bueno.
0: Uy, ¿por qué no se baña ni los domingos usted?
1: ¿Qué día es hoy, pues?
0: Ay, hoy es fresco.
1: Ay, a mí
0: se me olvidó.
1: A mí me toca el sábado.
0: ¿Usted sabe cuál es el colmo de un futbolista?
1: Ah, tener zapatos de fútbol y que le queden bien apretados.
0: No, mijo, que le saquen tarjeta roja por ponerse colorado de la vergüenza. El que entendió, entendió.
1: Dice Ubaldo que le manda muchas saludes a doña
0: Gracias,
1: Panchita,
0: mi hijo.
1: Que quiere saber su talla.
0: No lo conozco todavía.
1: Ahí se lo voy a presentar. Él quiere saber su talla, doña
0: XXXXXXXXXXXXXXXXXXXXXXXXXXXXXXXXXXXXXXXXXXXXXXXXXXXXXXXXXXXXXXXXXXXXXXXXXXXXXXXXXXXXXXXXXXXXXXXXXXXXXXXXXXXXXXXXXXXXXXXXXXXXXXXXXXXXXXXXXXXXXXXXXXXXXXXXXXXXXXXXXXXXXXXXXXXXXXXXXXXXXXXXXXXXXXXXXXXXXXXXXXXXXXXXXXXXXXXXXXXXXXXXXXXXXXXXXXXXXXXXXXXXXXXXXXXXXXXXXXXXXXXXXXXXXXXXXXXXXXXXXXXXXXXXXXXXXXXXXXXXXXXXXXXXXXXXXXXXXXXXXXXXXXXXXXXXXXXXXXXXXXXXXXXXXXXXXXXXXXXXXXXXXXXXXXXXXXXXXXX
1: Muy bien.
0: Pero mándele todo a Dieguito, yo no tengo, no, no se preocupe, oye. Bueno,
1: lamentablemente ya nos vamos, doña Panchita.
0: Pues sí, vámonos.
1: Vámonos, vámonos donde nadie nos busque.
0: Ándele, usted que se anda escondiendo de todos.
1: Para que no nos encuentre doña Panchita. De ver este, pues no saber el partido.
0: Vamos.
1: Vamos.
0: ¿Cómo se dice?
1: Vamos.
0: Sí, señor. Ah, bueno, que, sí. Qué bueno que se habla bien español, mijo. Sí.
1: Doña Panchita,
0: ajá. Sí.
1: ¿Va a ir a ver el mundial? Sí, ¿verdad?
0: Ay, por supuesto, mi hijo, voy a ir a México a ver la inauguración. Vale. De ahí nos vamos para pa Estados Unidos y así.
1: Ahí me trae alguito.
0: Bueno, está bien.
1: Sí.
0: ¿Cómo que querés?
1: Ah, me gustaría que me regalara original, ¿verdad? Nada de chafas.
0: A ver.
1: Una playera original de la selección de Argentina.
0: Qué barato sale. Yo pensé que me iba a pedir un carrito o algo así.
1: No, eso me lo va a regalar Don Lenchito.
0: Cuídense. noche, mucho gusto de haberles acompañado.
1: Bueno, mis amigos, como si nada, hemos finalizado ya.
2: ¿Al fin?
1: Sí, voy a pasármela bien. 120 minutos de buena información, de todo un poquito.
2: Que el día de mañana tengamos la oportunidad nuevamente de saludarnos a través del 96.7 y Oye Radio 92.3. Cuídense. Chao, chao. Chao, chao.

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6: El equipo de Coatepeque trabaja en fortalecer su plantilla para volver a competir por los primeros lugares de la primera división. La institución quetzalteca espera convertirse nuevamente en contendiente al ascenso durante la próxima campaña.
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6: El español Carlos Alcaraz continúa avanzando en Roland Garros y se mantiene como uno de los principales candidatos al título. El joven tenista busca conquistar nuevamente el Grand Slam parisino y consolidarse como una de las máximas figuras del circuito mundial.
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0: Hola gente bonita, espero que se la estén pasando de lo mejor. 8 de la mañana con 13 minutos aquí en El Color de la Música. Estamos a lunes 8 de junio del año 2026. Y qué calor, porque ya estamos a 21 grados centígrados. Y según lo que daba a conocer el Instituto Nacional de Sismología, Vulcanología, Meteorología e Hidrología, INSIBUME, es que se prolongarían 40 días más de calorcito. Y es que sí está lloviendo, pero hace calor, así que hay que tenerlo muy en consideración. Así que ya saben, yo estoy listo para acompañarte, Leon Huila, hasta las 12 del mediodía en este inicio de semana, deseándote lo mejor de lo mejor. El 4096-8574, totalmente disponible para que te puedas comunicar conmigo y juntos hacer la programación de este inicio de semana.
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1: Y es que precisamente estamos listos para complacer a papá, porque tú también lo puedes saludar a través del 4096-8574, 4096-8574, comunicarte junto ahí al WhatsApp y decirme, yo le quiero mandar un saludo a papá. Y es que a veces como que a papá no se le quiere tanto, no se le demuestra tanto como a mamá, pero yo aquí en la Hit sí, aquí le damos el espacio que se merecen. Así que, pues, bienvenidos y bienvenidas, espero que se la estén pasando bien. Por ahí dicen que hay tráfico vehicular en algunos puntos, quienes se dirigen hacia la ciudad capital, y esto porque se registró un deslizamiento de tierra en jurisdicción del municipio de San Jerónimo, pero increíble cómo provoca tránsito vehicular, así que tomarlo en consideración por favor, y esto por las fuertes lluvias que se han estado registrando durante estos días. Es parte de la naturaleza y es parte de lo que hay que reconocer, nosotros como seres humanos lo hicimos. 8:27, vamos con Kenia Oz y esto que dice Cócteles.
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Pero ya sabes entonces comunicarte conmigo a través del 4096-8574. 4096-8574. Este es uno de los temas musicales que nos han solicitado hace algunos minutos a través del WhatsApp. Y es para saludar a Mariela, que nos está escuchando en la zona número 8 de aquí de la ciudad de Cobán Alta, Verapaz, y dice: hagamos que el tema musical de Juanes. Buenos días.

0: Bueno, y la cuenta regresiva para el Mundial 2026 pues ya está en marcha. Y es que estamos a tan solo 3 días, 4 horas y 17 minutos y disminuyendo para que pueda arrancar el Mundial 2026. Ya se lo daba a conocer o te daba a conocer la semana pasada en relación a que se cría el Mundial en donde van a jugar más selecciones, más partidos y van a ser 3 países o son 3 países los que ya están organizando este evento deportivo tan importante a nivel internacional. Y que aparte de eso también genera un poco de economía en esto, un poco no, genera bastante economía en estos países que están involucrados. Y es que la mayoría de los encuentros deportivos se van a estar jugando en Estados Unidos. En México pues hay un poquito ahí de inconformidad por algunos sectores que quieren boicotear. Y es que hay que tomar en cuenta que el primer encuentro deportivo va a ser en México con Sudáfrica a las 13 horas, hora de Guatemala, este 11 de junio. El otro encuentro deportivo va a ser ese mismo día con República de Corea y Chequia. Sí, espero haberlo dicho bien. A las 8 de la noche. Y también el otro partido ya va a ser pues hasta... Y lo que hay que tomar en cuenta es de que también va a ser el primer mundial donde van a haber 3 inauguraciones, donde van a haber una serie de cantantes el día jueves 11. Vamos a ver, sí, jueves 11. El jueves 11 se inaugura en México. El viernes va a ser en Canadá a las 13 horas, donde se estará enfrentando Canadá con Bosnia. Y el día sábado a las 19 horas, el día viernes también a las 19 horas, va a estar jugando Estados Unidos y Paraguay. Quiere decir que el día viernes van a haber 2 inauguraciones. Y esto es para la gente que va a estar llegando a ver los encuentros deportivos, tomando en consideración la distancia. No es de aquello que vamos a decir, me voy a subir un bus y voy a ver el otro encuentro deportivo. Así que empezó la cuenta regresiva y nosotros aquí, a través de Stereo Hits 96.7 y Stereo Hits 967.com, te vamos a estar dando todos los detalles y, por supuesto, en la primera y segunda emisión de Noti Noticias. Tengo que hacer una pausa comercial, no le cambies, ya regresamos con más del color de la música. Recuerda que tú te puedes comunicar conmigo a través del 40968574, así como lo ha hecho Juan Carlos también, que al regresar del corte comercial le vamos a estar complaciendo con el tema musical. Faltas tú de que te puedas comunicar con nosotros a nuestra línea del WhatsApp.
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1: Estados Unidos será uno de los grandes centros de actividad durante la Copa Mundial de 2026. Varias de sus ciudades albergarán encuentros del torneo, incluyendo Los Ángeles, Dallas, Miami, Atlanta y Nueva York. Los estadios seleccionados cuentan con tecnología moderna y capacidad para recibir a decenas de miles de aficionados. Además del aspecto deportivo, se espera un importante impacto económico derivado del turismo, la hotelería y el comercio. El país norteamericano también espera que el torneo ayude a seguir impulsando el crecimiento del fútbol entre las nuevas generaciones.
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¿Y qué te parece si hablamos un poquito acerca de la farándula? Porque es bonito conocer un poquito acerca de lo que está sucediendo el día de hoy. Bueno, es algo que ha salido ahí a través de las redes sociales y pues que genera bastantes comentarios positivos, obviamente, ¿verdad? Ustedes aquí tratamos de contar cosas positivas. Por ejemplo, fíjense ustedes que Adriana Arjona sorprendió al mostrar su nueva y musculosa figura. Y es que Adriana Arjona volvió a robarse todas las miradas en las redes sociales al compartir una fotografía en la que presume su espectacular figura y sus marcados músculos. Y es que la actriz Adriana Arjona volvió a convertirse en tendencia en redes sociales luego de compartir una fotografía que dejó sin palabras a sus seguidores. La hija de Ricardo Arjona sorprendió al presumir su trabajada figura, destacando especialmente la tonificación en sus brazos y músculos. En la imagen, la reconocida actriz aparece luciendo un elegante atuendo negro que realza a la perfección su silueta. La fotografía rápidamente acumuló miles de reacciones y comentarios positivos, donde los usuarios destacaron no solo su belleza, sino también la disciplina que refleja su evidente condición física. Espectacular, cada día más hermosa y qué increíble forma física, fueron algunos de los mensajes que inundaron la publicación. Y es que, como suele ocurrir con cada una de las aspiraciones en redes sociales, la actriz logró captar la atención de fanáticos de diferentes partes del mundo. La famosa y hermosa actriz Adriana Arjona ha logrado construir una sólida carrera en Hollywood, nació en Puerto Rico y criada en México y Estados Unidos. La actriz se ha convertido en uno de los rostros latinos más destacados de la industria cinematográfica. Entre sus proyectos más reconocidos figuran producciones como la serie Andor del universo de Star Wars, así como las películas de Morbius y otras que han destacado bastante su participación. Y es por eso que el día de hoy, gracias a Adriana Arjona, vamos a escuchar un tema musical de Ricardo Arjona, su señor padre y guatemalteco, orgullosamente. Este tema musical nos lo han solicitado y da por nombre Pingüinos en la Cama.

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1: El nombre del tema musical que estábamos escuchando lleva así el nombre, Por Si Me Vuelves a Creer. Es uno de los temas musicales de los recién trabajo que ha realizado el grupo Camila. Precisamente fue lanzado en el año 2024 y forman parte del álbum Regresa. Sin embargo, luego de haberse juntado, recordemos que Samo y Mario Don pues estaban en algún momento separados y ellos logran juntarse. Sin embargo, luego de haber iniciado una gira juntos en varios países, vuelven a tener ahí un encontronazo. Y Samo no se presentó en por lo menos 3 conciertos y se tuvo que cancelar en algunos lugares. Y es que por ahí ni uno de ni otro acepta quién tiene la culpa, ni dicen por qué es que no se han peleado. Pero bueno, así pasa cuando sucede, dijo. Vamos ahora con Romeo Santos y esto que dice: Dardos. Porque los dardos de amor, ahí van. Buenos días, espero que se la sigan pasando de lo mejor. Toma tu tiempo, 9 de la mañana con 26 minutos.

0: Rubio de los Santos nos dicen Dardos junto a Prince Royce. Es momento de hacer una pausa comercial, no le cambien, ya regresamos con más del color de la música. Este tema musical era para saludar a María Luisa, que nos está escuchando en la zona número 10 de la ciudad de Cobán, Alta Verapaz, ahí en el lado de San Jorge, así que espero que se la sigan pasando muy, muy bien. Y por cierto, me dicen también que me están escuchando ahí en el mercado Talpetate, así que saludos para ustedes, espero que estén muy bien. Me dicen por ahí, aquí tenemos ya las verduras fresquecitas para venderlas, así que amas de casa, allá en mercado Talpetate les están esperando. También ahí está nuestro amigo Jackson Chiquín en Farmavida, escuchando a todo volumen el muchacho, dice, desde muy temprano. Voy a la pausa, 9:31. Esto es El Color de la Música.
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1: Y como aquí tú mandas este tema musical, lo ha solicitado Alejandro en la zona número 5 de la ciudad de Cobán, Alta Verapaz, y esto lleva por nombre Golden. 9 de la mañana con 45 minutos. Buenos días.

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Nos separan 4 minutos para puntualizar las 10 de la mañana y quiero darte unos datos muy interesantes. ¿Sabías tú que existe una colina que tiene, o su nombre tiene, 85 letras? Pues sí, aunque parezca difícil de creer, pero sí hay un lugar en, o sea, la colina más, con el nombre más largo en Nueva Zelanda. Como te decía, tiene 85 letras. Random, ¿no? Miren ustedes, ni la podría decir. Solo sé que te dice así, algo así, Taumatag. No. Tiene muchas letras. 85 letras y no se separa, o sea, todo está junto. Y esto lo puedes buscar, no es algo que te estoy inventando. Fíjate tú también que los flamencos no nacen rosados, sino que adquieren su característico color debido a la dieta rica en betacaroteno. ¿Qué quiere decir esto? Que esto lo consumen principalmente por las algas y los crustáceos. ¿Qué color serían entonces los flamencos? Interesante. Bueno, nos vamos despidiendo de Tú Mandas, pero yo me quedo contigo hasta las 12 del mediodía. Recuerda que hoy es lunes, música del recuerdo en inglés. Hoy no nos vamos a ir tan al pasado, hoy nos vamos a quedar en los años 2000. Aquellos temas musicales que hace 26 años fueron un éxito van a sonar al regresar del corte comercial. Pero previo nos vamos a ir con este tema musical para despedir uno de los temas musicales que nos han solicitado también a través del 4096-8574. Y por supuesto nosotros complacemos. Esto es para saludar a Carlos en la zona número 9 de Cobán.

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1: Cobán Imperial ya trabaja en los ajustes necesarios para volver a ser protagonista en el próximo torneo. Los Príncipes Azules continúan fortaleciendo su proyecto deportivo con el objetivo de regresar a las fases decisivas y pelear nuevamente por el campeonato nacional. ¡Deporte Acción! El mexicano Saúl Álvarez continúa siendo noticia en el boxeo mundial mientras se ultiman detalles para su próxima pelea. La expectativa crece entre los aficionados por conocer quién será el siguiente rival del campeón. ¡Deporte!

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10 de la mañana con 6 minutos. Buen provecho para quienes están degustando la refacción a esta hora. Pues ahí sí que les deseamos lo mejor. Espero que todo lo que te propongas para esta semana lo estés logrando desde ya. Y tener siempre la mente positiva. Eso es lo que a mí me gusta siempre, fíjense ustedes. Tener mente positiva, ser positivos, positivos ante cualquier adversidad que se nos pueda presentar. Así que hoy es lunes, música del recuerdo. Hoy es música del recuerdo en inglés. ¿Qué te parece si hoy no nos vamos tan lejos? Retrocedemos 26 años y nos vamos a los años 2000 para poder conocer cuáles fueron los éxitos de aquel entonces. Y por eso iniciamos con Mr. President y este tema musical que da por nombre Coco Jumbo. ¡Buenos días!

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1: Y tenemos importante información que trasladarles a esta hora de la mañana, siendo las 10 de la mañana con 10 minutos. Esta es información que llega a la sala de redacción de Noti Noticias. Es que el reporte ya de las autoridades detalla sobre la depresión tropical 3E que se forma en el Pacífico y que se dirige hacia el territorio guatemalteco. La depresión tropical 3E se formó en costas centroamericanas del Pacífico y se dirige hacia el territorio guatemalteco, advierte el pronóstico del Centro Nacional de Huracanes de los Estados Unidos. Y es que precisamente fue aproximadamente una hora que esta depresión se ha formado, y es que de acuerdo con este ente científico, en horas de la mañana se observaba que mar adentro de Centroamérica se analizaba la perturbación EP94 que estaba provocando lluvias y tormentas eléctricas que continúan mostrando signos de organización en asociación con área de baja presión. La última actualización del dicho ente científico confirmó la formación de la depresión tropical 3E. Esta mañana se ha formado una depresión tropical frente a la costa de Nicaragua. La convección profunda ha persistido durante la noche con las temperaturas en la parte superior de las nubes que oscilan entre menos 85 y menos 90 grados centígrados, detalló el informe. El Centro Nacional de Huracanes explica que la depresión, que está en movimiento hacia el norte, se anticipa que una cresta al noreste del ciclón sea el mecanismo de dirección principal durante los próximos días, se indicó. El pronóstico oficial se encuentra al lado del este de la guía entre la dirección de Guatemala y el centro huracán de Honduras, mostrando el ciclón paralelo a la costa y moviéndose hacia el interior de Guatemala en las próximas 72 horas, advierte el ente científico. Según se lee en el informe, se anticipa que una fuerte circulación profunda en el norte inhiba cualquier posibilidad de intensificación a corto plazo, y es que se anticipa que el ciclón se fortalezca lentamente sobre aguas cálidas y un ambiente húmedo. Asimismo, refiere que una vez que el centro se mueva sobre tierra, se producirá un rápido debilitamiento y se espera que se disipe para el fin de semana. No obstante, resalta que las lluvias y la amenaza de inundaciones repentinas y deslizamientos de tierra en terrenos elevados siguen siendo la preocupación principal. Es importante poder mencionar que la Coordinadora Nacional para la Reducción de Desastres con Red se encuentra en alerta amarilla institucional, según lo han dado a conocer hace algunos minutos a través de sus redes sociales. Más información a partir de las 13 horas en la primera emisión de Noti Noticias.
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1: Aunque es un dato no oficial, me parece muy interesante. Y es que sabían ustedes, y bueno, les comento, y es que ya sea que estén cerca o lejos, sean amigos de toda la vida o nuevos, los mejores amigos nos ayudan a sobrellevar la vida. Hoy, 8 de junio, se celebra el Día de los Mejores Amigos. Es momento de decirles cuánto apreciamos su compañía. Como informa la Clínica Mayo, los amigos te ayudan a afrontar traumas como un divorcio, una enfermedad grave, la pérdida del trabajo o la muerte de un ser querido. También te animan a cambiar o evitar hábitos de vida poco saludables como beber en exceso o la falta de ejercicio, detalla esta página. Hoy es el día para disfrutar de un momento a solas con esas personas que siempre están ahí para apoyarnos cuando caemos. Si quieres comprarle algo especial a un amigo para celebrar la ocasión, pues creo que es, pues sería, pues qué digo yo, aunque sea un chocolate. Especialmente aquellas amigas, ¿no? Ustedes. Y es que debemos agradecer a nuestro propio país por esta alegre festividad. Y es que les comento que esto se celebra más que todo en los Estados Unidos. En el año de 1935, el Congreso de los Estados Unidos se reunió para dedicar un día al año en homenaje a los amigos cercanos. Eligieron el 8 de junio, un día generalmente templado en todo el país de Estados Unidos, ideal para actividades al aire libre. Desde entonces, muchos otros países han adoptado esta tradición. Algunos incluso organizan festivales para la celebración de la familia elegida. Esta festividad ha dado lugar a otras celebraciones de la amistad, como el Día de la Amistad, el Día de la Amistad Femenina, e incluso una semana entera dedicada a los viejos y nuevos amigos. Curiosamente, casi todas las celebraciones de amistad tienen un lugar, especialmente en verano. Aunque esta festividad parece haber perdido popularidad con el paso de los años, ha experimentado un reciente auge gracias a las redes sociales. Ahora, cada 8 de junio, la gente se apresura a publicar fotos divertidas con sus amigos más cercanos. El conocido hashtag National Best Friend permite a los usuarios comprobar la cantidad de personas que se unen a la celebración en Instagram, Facebook y X. Bueno, y aunque en Guatemala tal vez no es el día de los mejores amigos, porque existe el Día de la Amistad, pero los mejores amigos, ¿existirá el Día de los Mejores Amigos? Pues yo creo que es la oportunidad, como te decía, de poder saludar a ese mejor amigo. Y como diría por alguien ahí, el más mejor amigo. 10 de la mañana con 30 minutos, vamos a la pausa comercial, no le cambien, ya regresamos con más del color de la música.
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1: Este es un avance informativo que acontece a nivel internacional, pero que es muy importante el poderlo dar a conocer, y esta es información que ya está en la sala de redacción de Noti Noticias. Es que un fuerte terremoto de magnitud 7,8 sacudió la zona frente a las costas del sur de Filipinas, según informó el Servicio Geológico de Estados Unidos. Hasta el momento el número de muertos supera los 32 y los heridos son más de 100, según la Oficina de Defensa Civil de ese país asiático. El terremoto que sacudió la isla de Mindanao ocurrió alrededor de las 7 de la mañana, hora local de este lunes, y obligó a emitir alertas de tsunami en varios países de la región. Se han registrado múltiples réplicas desde el sismo inicial, que oscilan entre magnitudes de 1,3 y 6,7. Videos e imágenes mostraron el derrumbe de edificios, incluido un restaurante de comida rápida, reducido a escombros, y se han registrado deslizamientos de tierra en algunas zonas. En cualquier momento tendremos más información y, por supuesto, el avance informativo a partir de las 13 horas, o el detalle ya de la información a partir de las 13 horas, en la primera emisión de Noti Noticias con Henry Chen y Maynor Pacay.
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El tema musical en la voz de Beyoncé, Crazy in Love. Crazy in Love es uno de los temas musicales que marcaron los 2000 y que todavía sigue ahí en tendencia. Beyoncé Giselle Knowles Carter, conocida como, bueno, mínimamente como Beyoncé, es una cantante, compositora, productora, bailarina, actriz, directora, diseñadora y empresaria estadounidense. Actualmente tiene apenas 44 años y se ha posicionado bastante bien en la industria musical. Recuerda, estás escuchando Top Hits hoy lunes, música al recuerdo en inglés. Tú puedes sugerir algunos temas musicales también a través del 40 96 85 74. Hoy estamos escuchando temas musicales de los 2000. Voy a la pausa, no le cambien, ya regresamos con más del color de la música.

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1: Es momento de hacer una pausa comercial. 11 de la mañana en punto. 60 minutos me quedan para compartir contigo, así que ya sabes, el 40 96 85 74.
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0: 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La ampliación a 48 selecciones permitirá que nuevos países tengan la oportunidad de disputar una Copa Mundial por primera vez. 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Muchas federaciones han invertido en infraestructura, desarrollo juvenil y profesionalización de sus ligas con el objetivo de clasificar a esta edición histórica. La expectativa es alta en distintas regiones del mundo, especialmente en países que ven esta expansión como una oportunidad única para trascender internacionalmente. 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
1: Y es que parte de nuestra responsabilidad es mantenerle a ustedes siempre informado de lo que acontece y actualizarle la información conforme vaya surgiendo. Y hace algunas horas yo le daba a conocer a ustedes sobre la formación de la depresión tropical 3E, que ya genera lluvias en el territorio, o que generará lluvias en el territorio guatemalteco. Y precisamente la Coordinadora Nacional para la Reducción de Desastres ya ha emitido el aviso informativo número 23-2026, que habla precisamente sobre este tema. Y este va dirigido para autoridades nacionales, departamentales, municipales y, por supuesto, para los guatemaltecos. El sistema CONRED mantiene el monitoreo de la depresión tropical 3A en el Pacífico. Actualmente su influencia favorece el ingreso de humedad e inestabilidad, generando lluvias acompañadas de actividad eléctrica en distintas regiones del país. Ante estas condiciones, continúan las acciones de prevención y respuesta en el marco de alerta amarilla declarada por el Consejo Nacional para la Reducción de Desastres, por lo que la Secretaría Ejecutiva de la CONRED recomienda a las autoridades nacionales, departamentales y municipales, primero, fortalecer el monitoreo de áreas susceptibles a deslizamientos e inundaciones, fortalecer la difusión de información preventiva sobre riesgos asociados a el incremento de los niveles de los ríos, inundaciones y deslizamientos. También verificar y socializar los planes de respuesta, rutas de evacuación y zonas seguras. Coordinar acciones de prevención, preparación y respuesta con las instituciones que integran el sistema CONRED. Atender las recomendaciones brindadas por los delegados departamentales de la SECONRED con los posibles o por los posibles efectos en el país. También ponen a disposición el número 119 de la Coordinadora Nacional para la Reducción de Desastres. Esta es información que está surgiendo a esta hora de la mañana, pero también hay información que han trasladado a la población en general en relación a no cruzar ríos crecidos ni calles inundadas, no cruzar cauces por el deceso de lajares en la cadena volcánica, identificar rutas de evacuación y zonas seguras y tener lista la mochila de las 72 horas. Además de ello, revisar y activar el plan familiar de respuesta. Es importante entonces tomar en consideración estas recomendaciones por parte de la CONRED ante el acercamiento de la depresión 3A, que estaría tocando territorio guatemalteco el día jueves en horas de la mañana, a partir de las 6 de la mañana, y podría estar ya tocando el territorio guatemalteco como una tormenta tropical, así que por favor esté usted pendiente. Voy a la pausa comercial, pero recuerda que a partir de las 13 horas tendrás más información sobre esta y otras noticias en Noti Noticias.
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2: Nos separan únicamente 4 minutos para puntualizar las 12 del mediodía. Yo me tengo que despedir, pero regreso a partir de las 18 horas. Hoy tenemos el programa con los pies en la tierra. Fíjate tú que quiero comentarte algo, y es que cada lunes es una página en blanco, un lienzo para escribir una historia distinta, dar un paso más hacia tus sueños y abrir puertas con acción. No te detengas por lo que no salió bien, valora lo aprendido y conquista lo que viene. Empieza con fuerza, optimismo y determinación esta semana. Y es que quiero decirte también 3 claves para arrancar con todo esta semana. Yo sé que ya pasó un mediodía, pero estamos a tiempo todavía de poder, primero, priorizar con calma. No intentes resolver todo hoy, enfócate en el paso más importante de tu jornada. Celebra lo pequeño. El cerebro que se reconoce en sus avances tiene más energía para seguir avanzando. Y por último, llénate de buena energía. Como dicen en las frases motivadoras para el trabajo en equipo de Asana, cree en ti mismo y atrévete a explorar tu potencial infinito. Que tengan ustedes una excelente tarde, muchas bendiciones para todos ustedes y por supuesto disfrutar de la vida, porque la vida solo es una y hay que vivirla al máximo. Soy Elio Nuila y te acompaño pues durante este inicio de semana, pero regreso contigo a las 18 horas. Que tengas tú una excelente tarde.

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6: La selección nacional de Guatemala finalizó su gira de amistosos en Estados Unidos con una derrota de 3-0 frente a Ecuador y después de haber perdido también con la República Checa 3-1. Durante el amistoso entre Ecuador y Guatemala, el ecuatoriano Moisés Caicedo fue reconocido por intervenir en defensa de un aficionado guatemalteco que era retirado con fuerza por personal de seguridad. La acción fue ampliamente comentada en medios deportivos internacionales.
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6: A pocos días del inicio de la Copa Mundial 2026, analistas y especialistas continúan señalando a España, Francia, Argentina y Portugal entre las principales candidatas al título. La expectativa crece alrededor de la edición más grande de la historia, que contará con 48 selecciones participantes.
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15: A todos los que nos escuchan desde su casa, su trabajo, su comunidad o su corazón, gracias. 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

0: 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Inglaterra llegará al torneo mundialista con una generación considerada entre las más talentosas de los últimos años. Futbolistas como Jude Bellingham, Phil Foden y Bukayo Saka han tomado protagonismo en clubes europeos y representan la nueva esperanza del fútbol inglés. La selección europea intentará conquistar un campeonato mundial que no gana desde 1966. La presión mediática y la expectativa de los aficionados volverán a acompañar a un equipo que constantemente aparece entre los favoritos.
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1: Buenas tardes, esto es Noti Noticias, las noticias que marcan el acontecer regional, nacional e internacional. Llegamos a ustedes con la fuerza de tres potentes medios de comunicación para Petén a través de Sabana Estéreo en 100.1, para el departamento de Baja Verapaz a través del 91.5 de Salamá Estéreo y en la región de Alta Verapaz a través del 96.7 de Estéreo Hits. Les recordamos que también puede seguir nuestro en vivo a través de nuestra plataforma digital en Facebook. Búsquenos como Noti Noticias. Iniciamos presentándole los titulares.
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2: Localizan a hombre fallecido con heridas de machete en Melchor de Mencos, Petén.
1: Capturan a hombre por realizar disparos al aire en San Jerónimo del departamento de Baja Verapaz.
2: Fundesa alerta que trabaja al proyecto Xochí y afecta y sobre todo también la certeza jurídica en inversión.
1: Plantean necesidad de ampliar ruta vial entre Chamelco, Cobán y Cachá.
2: Estas y otras noticias a través de la primera emisión de Noti Noticias por las estaciones que conforman Corporación Radial del Norte. Bienvenidos.

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1: Iniciamos con el contenido de la información. Accidente deja a una persona fallecida. El día de ayer, el Cuerpo de Bomberos Municipales Departamentales de Melchor de Mencos, esto en el departamento de Petén, emitió un reporte oficial detallando la atención brindada en un accidente de motocicleta ocurrido en la vía conocida como Calle del Cementerio. Técnicos en urgencias médicas se desplazaron al lugar para brindar asistencia prehospitalaria a una persona de sexo masculino de aproximadamente 55 años de edad, quien presentaba cuadro de politraumatismo generalizado debido a la gravedad del impacto.
2: Tras realizar las maniobras de estabilización en la escena, los socorristas procedieron a trasladar al paciente de emergencia hacia las instalaciones del Hospital Nacional de Melchor de Mencos. Sin embargo, al momento de su ingreso y tras la evaluación correspondiente de la médica de turno, precisamente la doctora Alejandrina Rodríguez, se determinó que la víctima ya no contaba con signos vitales. Ante este desenlace, se coordinaron las acciones necesarias con agentes de la Policía Nacional Civil y peritos del Ministerio Público para el levantamiento del cuerpo y el desarrollo de las diligencias legales.
1: A raíz de este lamentable suceso, diversos sectores de la población compartieron análisis y criterios constructivos sobre el estado actual de la seguridad vial en el municipio. Residentes del sector manifestaron que el crecimiento del parque vehicular, sobre todo local, requiere con urgencia una campaña masiva de educación vial por parte de las autoridades municipales, señalando que existe confusión entre algunos conductores para diferenciar las normativas de circulación de una calle y una avenida, especialmente tras las modificaciones recientes en el sentido de las vías.
2: Asimismo, las autoridades y los ciudadanos enfatizaron que más allá de la infraestructura, existe una responsabilidad individual y sobre todo instalado precisamente o instando a los motoristas a practicar la conducción defensiva y a disminuir la velocidad en las intersecciones sin importar quién tenga el derecho de vía.
1: Entre las propuestas comunitarias para mitigar el riesgo de nuevos accidentes, los vecinos solicitaron la instalación estratégica de reductores de velocidad o túmulos, particularmente en áreas escolares y cruces de alta peligrosidad como el del barrio El Fayamón, así como la aplicación estricta de la ley de tránsito mediante sanciones y controles de velocidad que limiten la marcha de 25 kilómetros por hora dentro del casco urbano.
2: Seguimos con más información a través de Noti Noticias. Estamos en la 1:10 p.m. Dos personas heridas tras accidente. El día de ayer se registró un accidente de tránsito en el barrio Serrachoch, ubicado en el municipio de San Pedro Carchá, el cual dejó como saldo a dos personas con heridas y laceraciones en diferentes partes del cuerpo. Al momento de la emergencia acudieron prontamente elementos de los bomberos voluntarios de la 46 compañía, quienes a bordo de la unidad de rescate 1265 brindaron la atención prehospitalaria correspondiente a los afectados y posteriormente los trasladaron hacia la emergencia del Hospital Regional de Cobán para su respectiva atención médica.
1: Los heridos fueron plenamente identificados en el centro asistencial. La primera de ellas es Cindy Mucu Itzep de Chub, de 32 años de edad y residente de la aldea Chijotón, quien presentaba una posible luxación del hombro derecho debido al impacto. Asimismo, su acompañante, identificado como Víctor Aníbal Cholom, residente de la aldea Sekishkib, ingresó al nosocomio con una posible trauma en el miembro inferior derecho y heridas de consideración en la región facial.
2: Tras la difusión del percance en plataformas digitales, decimos la población local y diversos usuarios compartieron opiniones y señalamientos que aportan al contexto del incidente. Algunos ciudadanos y presuntos testigos aseguraron en las redes sociales que los tripulantes conducían de forma errática antes del accidente, sugiriendo de manera directa que podrían haberse encontrado bajo los efectos del licor.
1: Asimismo, otros internautas indicaron que los afectados presuntamente regresaban de una actividad comunitaria o cofradía celebrada en el sector de Sacanayá, o bien de establecimientos ubicados en las áreas aledañas como Chinique. La comunidad lamentó la aparente falta de imprudencia al conducir a altas horas de la noche y recalcó la importancia de medir las consecuencias en la vía pública para no poner en peligro la vida propia ni la de terceros.
2: Estamos en la 1:12 PM. Emergencias cubiertas por Cruz Roja Guatemalteca, Delegación Cobán del Departamento de Alta Verapaz. Escuchamos los detalles en la voz del oficial Edgar Yan.
3: Efectivamente, Cruz Roja Guatemalteca cubre emergencias fines de semana donde se dan hechos de tránsito. Uno de ellos, calzada Romeo Lucas, donde un motorista fue atropellado. A esta persona se le brinda la atención prehospitalaria en el propio lugar y no amerita ser trasladado a ningún centro asistencial. En otro caso, de transcurso de la noche, nos reportaron un hecho de tránsito, lo que es la ruta Cubil, donde lamentablemente al llegar se verifica los signos vitales de la persona. Esta persona ya no contaba con dichos signos, sino que se coordina con el Ministerio Público y asimismo la PNC. Esta persona fue atropellada por un vehículo que se dio a la fuga. Cualquier emergencia puede comunicarse al 7952-1459 o bien al 125 de Cruz Roja Guatemalteca.
1: Y continuando con más información, joven resulta lesionado tras ser atropellado. El día de ayer, la estación de los bomberos municipales departamentales de Melchor de Mencos, en el departamento de Petén, emitió un reporte oficial confirmando la asistencia prehospitalaria brindada a un peatón que fue arrollado por un vehículo en el barrio El Fallón. Tras recibir las alertas locales, los socorristas movilizaron de forma inmediata la unidad de rescate RD6 hacia la escena del incidente para evaluar la estabilidad de la víctima.
2: En el lugar, los paramédicos brindaron los primeros auxilios a un hombre identificado como Levi Rodríguez, de 26 años de edad, quien presentaba una posible fractura en la extremidad inferior y también múltiples golpes corporales producto del impacto de un vehículo liviano, cuyo conductor continuó su marcha dándose a la fuga. Tras ser inmovilizado, el paciente fue trasladado de urgencia a la emergencia del hospital del lugar o en el municipio del Melchor de Mencos.
1: Posterior a su ingreso al centro asistencial, el propio afectado, Levi Rodríguez, se pronunció públicamente para solicitar el apoyo humanitario de la población de Melchor de Mencos. Rodríguez hizo un llamado directo a la comunidad instando a cualquier vecino que haya presenciado el accidente o que disponga de alguna fotografía o video del vehículo involucrado a que se la proporcione, señalando que cualquier material visual o dato informativo será de vital importancia para proceder legalmente.
2: Seguimos con más información a través de Noti Noticias. Auxilian al menor tras sufrir mordedura de serpiente. El día de ayer, la Asociación Nacional de Bomberos Municipales Departamentales de la Región Nororiente reportó la atención de una emergencia médica en el parcelamiento La Gloria, en el municipio de Sayaché de Petén. Técnicos en urgencias médicas a bordo de una unidad de rescate AD-57 se desplazaron hacia un sector ubicado en la ribera del río tras recibir alertas comunitarias sobre un menor de edad que requería auxilio inmediato tras haber sido atacado por un reptil.
1: El paciente fue identificado por los socorristas como Gerson Ociel Coy Maldonado, de 13 años de edad, quien es residente del cercano parcelamiento, el Ponolito. De acuerdo con la evaluación de los paramédicos del casco rojo, el adolescente presentaba una mordedura en el miembro inferior izquierdo provocada por una serpiente venenosa de la especie conocida comúnmente en la región como barba amarilla. El incidente ocurrió de forma accidental en momentos en que el menor se dirigía caminando hacia su domicilio. Tras estabilizar los signos vitales y aplicar los protocolos de inmovilización para acometer la y contener la dispersión del veneno, los rescatistas trasladaron al menor hacia la emergencia del Hospital Distrital del municipio de Sayache para su tratamiento especializado, ingresando acompañado por su progenitor, el señor Mateo Coy.
2: Con esta información nos vamos a la pausa comercial para luego retornar con más noticias. Estamos en la 1:16.
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4: 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Proyecto Sochi mantiene meta de apertura para el 14 de junio. Los desarrolladores del proyecto Sochi Corredor de las Flores informaron que continúan trabajando para habilitar esta nueva ruta el próximo 14 de junio, pese a las controversias legales y administrativas surgidas en los últimos días. Según un comunicado emitido por la empresa, el proyecto asegura haber cumplido con los requisitos legales y normativos establecidos durante las etapas de diseño, construcción y conexión con las rutas públicas. Además, señala que desde febrero de este año solicitó una nueva prórroga de su licencia de construcción, la cual, según indica, aún no ha sido resuelta por la Municipalidad de Mazatenango. Los responsables del proyecto afirman que han presentado acciones legales para defender la continuidad de la obra, argumentando que la nueva vía representa una alternativa para mejorar la movilidad, impulsar la economía regional y fortalecer la competitividad del país. Mientras las autoridades competentes analizan el caso, los inversionistas y usuarios permanecen atentos a la resolución de este proceso, que podría definir la puesta en marcha de más de 30 kilómetros de infraestructura vial en la costa sur guatemalteca. Para Noti Noticias, informó Cora Norza.
1: Y continuando con más información, vehículo volcado tras colisionar. Durante la madrugada de este día, aproximadamente a la 1, se registró un accidente de tránsito en la calle principal de San Juan Chamelco, en la ruta de la salida hacia el municipio de Cobán, Alta Verapaz. Por causas que aún se desconocen, un automóvil tipo sedán de color blanco colisionó contra un poste del tendido público y volcó sobre su costado izquierdo en medio de la cinta asfáltica.
2: De acuerdo con el informe de los residentes del área, el fuerte choque también causó que un cable de conducción de energía eléctrica quedara suelto y suspendido a bajo altura en el lugar. A pesar de la posición en la que quedó el vehículo con las luces delanteras aún encendidas, las evaluaciones preliminares indican que el percance no dejó personas lesionadas ni víctimas que lamentar, reportándose únicamente daños materiales de consideración, además en la estructura del automotor y en el mobiliario urbano.
1: Y continuando con más información, desprendimiento de roca deja daños materiales. En horas de la mañana de este lunes se registró un peligroso desprendimiento de roca a inmediaciones de la aldea Vista Hermosa Cojaj, sobre la ruta nacional 5, tramo vial de alta concurrencia que conecta el municipio de San Pedro Cachaco, la región de Campur y también el municipio de Lanquín, esto en el departamento de Alta Verapaz. Reportes emitidos por transportistas y transeúntes alertaron sobre la caída de bloque de piedra de gran magnitud desde los paredones inestables de la zona, los cuales impactaron de forma indirecta contra un vehículo liviano que circulaba por el sector en el momento exacto del derrumbe. Los datos recabados en el lugar indican de una preliminar que el incidente no provocó personas heridas ni víctimas mortales, dejando únicamente cuantiosos daños materiales.
2: El análisis de material audiovisual, decimos, captado precisamente por testigos en la escena, permite dimensionar el peligro latente en esa ruta.

0: Auxiliar de la Procuraduría de Derechos Humanos informó que 38 niños de comunidades de Panzós fueron rechazados en su inscripción en el Registro Nacional de Personas, conocido como el RENAP, por conflictos de tenencia de tierra.
1: Quiero comentarle que en esto pues hay una situación bastante especial, porque la institución del procurador, en una reunión en Ciudad Capital, encontraron la denuncia de algunas organizaciones relacionadas a la falta de identidad, de identificación de algunos niños del área de algunas comunidades de Panzós y del Estor. El caso nos fue trasladado acá, nosotros iniciamos un proceso ya de verificación a través de oficiales de acá de esta auxiliatura, y se estableció ya con claridad de que sí existen una cierta cantidad de niños que se les negó el registro en el RENAP por simplemente pertenecer a comunidades que estaban en conflicto con el uso y tenencia de la tierra, que no tenían certeza jurídica sobre la tenencia de la tierra. En este caso, pues nosotros ya procedimos a iniciar un expediente de investigación en el cual nosotros estaremos pues viendo el tema si el derecho a la identidad fue violado con alguna intención, entonces hacer la condena que en derecho corresponde y las recomendaciones que también correspondan al caso.
2: ¿Se sabe un número aproximado de cuántos niños?
1: Mire, hasta la semana anterior llevábamos el reporte de 34 niños, y que no solo es el tema del nacimiento de los niños, estamos hablando también de todas las acciones que hace el Registro Nacional de las Personas en cuanto a matrimonios, defunciones, etcétera, que pues definitivamente son cosas que tienen que corregir dentro de ese sistema. Posterior a la investigación y a hacer las solicitudes de informes correspondientes, pues vamos a proceder a comentarles cuál fue el resultado.
3: Seguimos con más información a través de Noti Noticias. Estamos en la 1:00 p.m. con 24 minutos. Vehículo tipo panel queda encunetado. Este día se registró un accidente vial en el sector conocido como Sachichá, ubicado sobre la ruta que conduce del municipio de Cobán hacia el municipio de Chisec, en Alta Verapaz. De acuerdo con los datos preliminares de los que se dispone, un vehículo tipo panel se salió de la cinta asfáltica y quedó atrapado en una de las cunetas laterales de la carretera, específicamente en las cercanías del puente Sachichá. El percance no provocó lesiones en personas y se reportaron únicamente daños materiales.
0: De acuerdo con los registros visuales obtenidos en el lugar del percance, el automóvil involucrado es una panel de color blanco que cuenta con logotipos de la empresa de alquiler de vehículos Aorrent. El automotor quedó inclinado de forma pronunciada sobre su costado izquierdo dentro de la canaleta de evacuación de agua, mostrando daños en el parachoques frontal y en los neumáticos delanteros de ese mismo lado.
3: Ante la situación, un grupo de ciudadanos y conductores de otros transportes que circulaban por el área detuvieron su marcha para coordinar esfuerzos físicos para empujar la estructura de la panel hacia la carretera, intentando liberar de la zanja donde el parachoques delantero y el neumático frontal izquierdo sufrieron severos daños tras el impacto inicial contra la estructura de la cuneta.
0: Trece horas con 25 minutos, auxilian a menor tras sufrir caída. Este día la estación 106 de bomberos municipales departamentales del municipio de Tucuru, en el departamento de Alta Verapaz, emitió un reporte oficial respecto a la atención prehospitalaria brindada a un menor de edad que sufrió un accidente deportivo. El incidente ocurrió durante el desarrollo de un encuentro de fútbol en las instalaciones de la cancha municipal del polideportivo de la localidad.
3: Tras recibir el aviso de emergencia, los técnicos en urgencias médicas se movilizaron de forma inmediata hacia el complejo deportivo a bordo de la unidad de rescate RD-88. Al arribar al lugar, los paramédicos procedieron a evacuar al pequeño atleta, quien manifestó un fuerte dolor en la región lumbar y en el hombro como consecuencia del impacto de la caída en el terreno de juego.
0: Una vez que se aplicaron los protocolos correspondientes de estabilización e inmovilización preventiva en la escena, el paciente fue trasladado de urgencia hacia el centro de atención permanente del municipio de Tucurú.
4: En editorial.

Multinoticias. ¿Quién trabaja para quién? A medida que se acerca un nuevo proceso electoral, en muchos municipios de Guatemala ya se escuchan los rumores, los movimientos políticos y las estrategias de quienes buscan reelegirse o saltar a otro cargo público. Y es precisamente en este momento cuando los ciudadanos deben detenerse un instante y hacerse una pregunta muy sencilla. ¿Qué ha cambiado realmente en nuestro municipio durante los últimos años? Porque la política no debería medirse por discursos, fotografías en redes sociales, inauguraciones de última hora o campañas publicitarias pagadas con recursos públicos. La política debería medirse por resultados. ¿Hay más agua potable que hace 4 años? ¿Están mejores las calles? ¿Funciona el drenaje? ¿Se redujeron los problemas de basura? ¿Existen más oportunidades para los jóvenes? ¿Se fortaleció la transparencia en el manejo de los recursos municipales? Son preguntas simples, pero fundamentales. Lamentablemente, en muchos municipios de Guatemala la realidad sigue siendo preocupante. Comunidades enteras continúan enfrentando escasez de agua, caminos deteriorados, servicios públicos deficientes y obras que avanzan lentamente o nunca terminan de ejecutarse. Mientras tanto, los salarios de las autoridades municipales siguen llegando puntualmente cada mes. La democracia otorga a cualquier alcalde el derecho de buscar la reelección o aspirar a otro cargo de elección popular. Eso forma parte del sistema democrático. Sin embargo, también es un derecho de la población exigir cuentas antes de entregar nuevamente su confianza. Los ciudadanos no deberían votar por promesas futuras sin antes evaluar los resultados presentes. Las campañas vendrán. Los discursos también. Habrá promesas, inauguraciones aceleradas, fotografías, reuniones y visitas a las comunidades. Pero ninguna campaña puede sustituir la realidad que viven diariamente los vecinos. La mejor propaganda de un alcalde debería ser un municipio limpio, calles transitables, agua en los hogares, transparencia en el gasto público y obras que realmente mejoren la calidad de vida de la gente. Hoy más que nunca, Guatemala necesita ciudadanos que observen, analicen y evalúen. Porque el voto no es un regalo para los políticos. El voto es una herramienta de evaluación ciudadana. Y antes de volver a confiar, cada vecino debería preguntarse: ¿mi municipio avanzó o simplemente pasaron los años? La respuesta está en las calles que recorremos, en el agua que llega a nuestras casas, en las obras que vemos terminadas y en la calidad de vida que tienen nuestras comunidades. Que sea esa realidad, y no la propaganda, la que guíe las decisiones del futuro.

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2: Estamos de vuelta con más información a través de Noti Noticias. Localizan a hombre fallecido. A primeras horas de la madrugada de este lunes, bomberos municipales departamentales de Melchor de Mencos en el departamento de Petén informaron sobre el hallazgo de un cuerpo sin vida a un costado de la cinta asfáltica en la aldea La Pólvora, específicamente a la altura del sector conocido como Las Vueltas del Orquetero. Los técnicos en urgencias médicas se desplazaron de forma inmediata hacia el lugar indicado a bordo de la unidad de rescate RD-06 tras recibir las alertas sobre una persona recostada sobre la vía pública.
3: Al arribar a la escena y proceder con la evaluación clínica correspondiente, los paramédicos del casco rojo constataron que el individuo de sexo masculino ya no contaba con signos vitales. Informe del personal de socorro detalla que la víctima presentaba múltiples heridas severas provocadas por un arma blanca, presumiblemente un machete. El fallecido, quien no pudo ser identificado en el lugar por carecer de documentos, vestía un pantalón de color blanco, calzoneta de color amarillo, cincho negro y calcetines multicolor. Asimismo, se constató que no portaba camisa ni zapatos.
2: Ante el deceso por causas violentas, los rescatistas procedieron a resguardar el perímetro y coordinar de manera preliminar la presencia de las autoridades policiales y fiscales del Ministerio Público.
3: Le presentamos la primera emisión de Noti Noticias por las estaciones de Corporación Radial del Norte. Desmienten alerta por robo armado de vehículo. El día de ayer, la Comisaría 62 de la Policía Nacional Civil del Departamento de Petén emitió una aclaración oficial ante diversas publicaciones a través de plataformas digitales que señalaban el supuesto robo de un automóvil por parte de individuos armados en el municipio de San Benito. De acuerdo con el informe institucional, no existió ninguna denuncia ni registro de un asalto bajo dicha modalidad en la localidad.
2: La policía detalló que el propietario del automotor requirió el apoyo de las fuerzas de seguridad para ubicar su vehículo debido a que no recordaba el punto exacto donde lo había dejado estacionado. Agentes de la policía localizaron el automóvil minutos después de iniciar la búsqueda y lo entregaron a su dueño, por lo que la situación instó a la población a consultar canales oficiales para evitar la propagación de desinformación.
3: La publicación de este comunicado oficial generó diversas reacciones y posturas entre los ciudadanos en los espacios de discusión digital. Un sector de los usuarios cuestionó la veracidad y los criterios de verificación de las páginas de noticias locales que difundieron la versión del asalto armado en primera instancia.
2: Asimismo, la explicación policial provocó escepticismo entre algunas personas, quienes argumentaron que las características urbanas y de estacionamiento en San Benito no presentan una complejidad que justifique el olvido del lugar de aparcamiento.
3: Entre las opiniones recopiladas también se plantearon comentarios que vinculaban el incidente con una presunta falta de sobriedad del conductor o con la posibilidad de que se trata de un visitante ajeno al municipio, mientras otros reflejaron una opinión crítica respecto a la labor de las autoridades.
2: Y siempre de la entrevista realizada al licenciado Carlos Guillermo, auxiliar de la Procuraduría de Derechos Humanos en Alta Verapaz, informó que vecinos de la colonia Satí solicitaron apoyo por los daños en sus viviendas. Esto que como consecuencia de lo que ocurrió, en donde vecino empezó a realizar labores de construcción y que causó daños severos a dos de las viviendas. El alcalde municipal hizo acto de presencia, pero también ya las autoridades de la Procuraduría habían llegado a la municipalidad a dialogar con el señor alcalde. Estas fueron las declaraciones del licenciado Carlos Guillermo.
4: Damnificadas de la colonia Satis vinieron acá a solicitar pues cierto apoyo para poder atender la emergencia que ellos estaban teniendo. Lógicamente es una situación que está fuera de nuestra competencia, pero sin embargo nosotros aperturamos el espacio para que pudieran ser atendidos por el señor alcalde municipal allá en la municipalidad de Cobán, donde se planteó algunas necesidades que se estaban teniendo y las urgencias de poder hacer una medida de mitigación lo más pronto posible. En ese sentido, pues ya la administración edil pues tomó algunas decisiones relacionadas a poder apoyar a las familias, pero era necesario poder tener la autorización del propietario del inmueble que causó todo el daño para poder ingresar a esa área y con ello poder proceder a hacer un trabajo que pudiera contener el deslizamiento de las viviendas que pues ya estaban en riesgo y que lamentablemente pues pertenecían a personas de escasos recursos y que desafortunadamente pues estaban a la deriva sin que alguien pudiera apoyarles. Afortunadamente se encontró la buena disposición de la municipalidad, quien coordinó con ellas ya en horas de la tarde, ya sin presencia nuestra, de las acciones que iban a desarrollarse en el lugar. Posteriormente, al siguiente día se nos fue girada una invitación por parte de las mismas personas damnificadas para que se les acompañara a la firma de un documento donde el propietario del inmueble pues iba a autorizar y que se iban a tratar algunos otros temas. De esa forma pues nosotros acudimos a esa reunión donde pues la persona que causó los daños asistió con su abogado, firmó un acta notarial donde autorizaba a la municipalidad a realizar ya los trabajos de mitigación y con eso pues dábamos por sentado el hecho de que se estaban haciendo ya los trabajos, esperando de que ya no se haya tenido alguna otra complicación en el paso de estos días que las lluvias han sido torrenciales. La jurisdicción municipal tiene para poder actuar en este caso, así como se ha manifestado, pues que no existe o que trabajaron con una licencia vencida, pues poder emitir las resoluciones que en derecho correspondan y hacer las mismas denuncias ante los órganos jurisdiccionales para que se puedan tener ya la reparación de todos los daños que se le han causado a estas familias.
3: Seguimos con más a través de Noti Noticias. Capturado por disparos al aire. Este día la comisaría 52 de Baja Verapaz de la Policía Nacional Civil emitió un reporte oficial confirmando la captura de un hombre y el decomiso de dos vehículos de reciente modelo en el barrio Pueblo Nuevo, perteneciente al municipio de San Jerónimo del departamento de Baja Verapaz. El detenido fue identificado por las fuerzas de seguridad como Ronnie, de 28 años de edad, quien es señalado de presuntamente realizar detonaciones de arma de fuego al aire sin causa justificada, una acción que puso en alerta a los residentes de la localidad.
2: Según el informe brindado por las autoridades, la intervención policial fue el resultado de una denuncia ciudadana inmediata que alertó a las autopatrullas sobre los disparos en el sector. Al notar la presencia de los elementos de las fuerzas de seguridad, el sospechoso intentó darse a la fuga para evadir a la justicia. Sin embargo, los agentes desplegaron un cierre preventivo que permitió su rápida intervención y detención.
3: Durante los procedimientos de registro en la escena, el personal de la comisaría 52 inspeccionó un vehículo tipo pick-up de la marca Toyota con placas de circulación P037LTS, en cuyo interior se localizaron dos tolvas para arma de fuego, además de recolectarse varios casquillos y también en las cercanías del automotor Durante el mismo operativo fue consignado un segundo pick-up de las mismas características y marca, el cual presuntamente se encuentra vinculado al hecho.
2: Tanto el detenido como ambos automotores quedaron a disposición de los juzgados y las autoridades competentes para el desarrollo de las investigaciones correspondientes.
3: Tenemos más información. Dos capturados por el mismo delito. Este día la Policía Nacional Civil emitió un informe oficial detallando la aprehensión de dos individuos en eventos distintos ocurridos en el departamento de Alta Verapaz, ambos requeridos por los órganos jurisdiccionales correspondientes bajo el cargo de violación.
2: En el primer caso, investigadores de la División Especializada en Investigación Criminal hicieron efectiva la detención de un sujeto identificado como Isaías, de 25 años de edad.
3: Por otro lado, un operativo independiente implementado en el municipio de Chisec del departamento de Alta Verapaz, también se lograron la ubicación y captura de Víctor, de 26 años de edad, quien era solicitado por las autoridades judiciales por el mismo delito.
2: Trece horas con 41 minutos. Es momento de pensar en la ampliación vial entre Chamelco, Cobán y Cachá. La ampliación de la carretera entre Santa Cruz, Verapaz y la entrada a Cobán demuestra que cuando existe planificación y visión de futuro, es posible desarrollar una obra que transforme la movilidad de la región. Sin embargo, esta importante inversión también invita a reflexionar sobre otros corredores viales que hoy enfrentan una creciente presión por el aumento del parque vehicular y el desarrollo urbano en el departamento de Alta Verapaz. Uno de ellos es el tramo que conecta a San Juan Chamelco con Cobán y otro el que une Cobán con San Pedro Cachá. Aunque se trata de distancias relativamente cortas, de apenas 7 u 8 kilómetros, miles de vehículos particulares, transporte colectivo, transporte pesado, estudiantes, trabajadores y comerciantes utilizan diariamente estas rutas. El crecimiento de las tres ciudades ha provocado que el tránsito sea cada vez más intenso, especialmente en horas pico, generando congestionamiento, retraso y mayores riesgos para conductores y peatones. Por ello, resulta oportuno que el gobierno de Guatemala, el Ministerio de Comunicaciones, las municipalidades y los sectores productivos comiencen desde ahora los estudios técnicos que permitan analizar una futura ampliación de estos corredores estratégicos. Las grandes obras no se construyen de un día para otro. Requieren estudios, planificación, gestión de recursos y voluntad política. Precisamente por eso es importante iniciar la discusión antes de que la necesidad se convierta en una emergencia. Cobán, San Pedro Cachá y San Juan Chamelco forman hoy uno de los núcleos urbanos más dinámicos del norte del país. Pensar en la movilidad de los próximos 20 o 30 años no es un lujo, sino una necesidad. La infraestructura del futuro comienza con las decisiones que se toman hoy.
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5: Notinoticias. Fundesa llama a respaldar proyectos de infraestructura para impulsar el desarrollo del país. La Fundación para el Desarrollo de Guatemala, Fundesa, expresó su preocupación por la situación que enfrenta el proyecto Sochi Corredor de las Flores, una obra vial de más de 30 kilómetros en el occidente del país, que se encuentra en incertidumbre a pocos días de su inauguración. Según Fundesa, Guatemala continúa enfrentando un importante déficit de infraestructura que limita la competitividad, encarece la logística, reduce la conectividad entre regiones y frena la llegada de nuevas inversiones. La organización señala que la participación del sector privado es fundamental para cerrar esa brecha y desarrollar proyectos que generen empleo y crecimiento económico. La entidad destaca que el proyecto Sochi Corredor de las Flores representa el tipo de inversión que Guatemala necesita para mejorar la movilidad y fortalecer el desarrollo regional. Sin embargo, advierte que la empresa promotora enfrenta dificultades derivadas de procesos administrativos relacionados con la renovación de licencias municipales en Mazatenango, situación que ha generado incertidumbre sobre el futuro de la obra. Fundesa considera que la certeza jurídica, la transparencia institucional y el respeto al debido proceso son elementos esenciales para atraer inversión nacional e internacional. Asimismo, señala que cuando proyectos de infraestructura enfrentan obstáculos administrativos, se envía una señal negativa a los inversionistas y se afecta la generación de empleo. Finalmente, la organización hizo un llamado a las autoridades municipales competentes para resolver la situación con prontitud y conforme a derecho, con el objetivo de garantizar que los mecanismos institucionales funcionen de manera eficiente y que Guatemala continúe avanzando en la construcción de infraestructura estratégica para su desarrollo económico y social. Para Noti Noticias, esta situación vuelve a poner sobre la mesa un tema que afecta a todo el país, la urgente necesidad de construir más carreteras, puentes, libramientos y obras de infraestructura que permitan a Guatemala ser más competitiva, atraer inversión y generar oportunidades para miles de familias.
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3: Estamos de vuelta con más información, inversión y empleo, claves para el desarrollo del país. La generación de empleo continúa siendo uno de los principales desafíos para Guatemala. Especialistas señalan que atraer inversión nacional y extranjera es fundamental para crear oportunidades laborales, fortalecer la economía y mejorar la calidad de vida de miles de familias.
2: La infraestructura, la seguridad jurídica, la capacitación del recurso humano y la eficiencia institucional son factores que influyen directamente en las decisiones de invertir en el país.
3: El reto para Guatemala consiste en crear las condiciones necesarias para que más proyectos productivos se desarrollen en beneficio de las comunidades.
2: Y continuando con más información, el papel de las autoridades en el desarrollo de los municipios. Cada vez cobrará mayor importancia el papel de desempeñar a alcaldes, consejos municipales y autoridades locales en la promoción del desarrollo de sus comunidades. La atracción de inversión, la gestión de infraestructura, el acceso a servicios básicos y la generación de oportunidades económicas forma parte de las responsabilidades que hoy demandan los ciudadanos.
3: Expertos consideran que los municipios que logren construir confianza, planificación y visión de futuro tendrán mayores posibilidades de atraer proyectos que beneficien a su población. El desarrollo local requiere liderazgo, diálogo y una visión compartida entre autoridades, sector privado y sociedad civil.
2: Guatemala necesita más puentes que divisiones, más soluciones que confrontaciones y más visión que improvisación. Los desafíos son muchos, pero también lo son las oportunidades. Desde la educación hasta el deporte, desde la inversión hasta el desarrollo comunitario. El país avanza cuando sus instituciones, autoridades y ciudadanos trabajan con objetivos comunes.
3: Porque el progreso no se construye de un día para otro, se construye con decisiones responsables, trabajo constante y compromiso con las futuras generaciones. Para Noti Noticias, informando, orientando e inspirando.
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2: El analista climático Cleofás Culajay del Instituto Nacional de Sismología, Vulcanología, Meteorología e Hidrología nos brinda la información climática para este día lunes a nivel nacional.
6: Desde el Centro de Monitoreo en las instalaciones de Insibume, les presentamos las condiciones meteorológicas para este 8 de junio de 2026. Como se puede observar en la siguiente imagen, se monitorea la tormenta tropical Boris, el cual se encuentra sobre el Pacífico mexicano. Dicho sistema no afectará directamente al territorio nacional. Sin embargo, también se monitorea un sistema de baja presión que se encuentra en el Pacífico centroamericano. Este sistema tiene alta probabilidad de convertirse en depresión tropical en las próximas horas, por lo que, por la cercanía, ingresará abundante humedad al territorio nacional. Se espera que las lluvias continúen durante esta semana, principalmente en las regiones del sur al centro del país. En la siguiente imagen se puede observar la depresión tropical que se encuentra sobre el Pacífico centroamericano. Por la cercanía, ha ingresado abundante humedad al territorio nacional. Para el día de hoy, en los acumulados de lluvia, se esperan acumulados importantes sobre las regiones de Occidente, Boca Costa, Pacífico y Altiplano Central, así como el sur de Valles de Oriente. Se recomienda a la población tener precaución ante estas lluvias, ya que podrían generar crecida repentina de ríos, inundaciones repentinas, así como movimientos en masa. El sol salió a las 5 horas con 33 minutos y se ocultará a las 18 horas con 31 minutos. Debido a las constantes lluvias que se esperan en esta semana, les hacemos la invitación a que se siga informando en la página oficial de Insibume, así como en nuestras redes sociales.

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1: Los desafíos y el futuro de la Universidad de San Carlos. La Universidad de San Carlos de Guatemala continúa siendo tema de análisis nacional debido a los procesos administrativos y legales relacionados con la rectoría de la máxima casa de estudios. Diversos sectores académicos consideran que el momento actual representa una oportunidad para fortalecer la institucionalidad universitaria, la transparencia y la confianza de estudiantes, docentes y profesionales egresados de esa casa de estudios.
2: La Universidad de San Carlos de Guatemala ha sido históricamente un pilar en la formación de miles de guatemaltecos y enfrenta el reto de consolidar un ambiente de estabilidad que permita concretarse en su misión principal: la educación superior, la investigación y la proyección social. El futuro de la universidad dependerá del diálogo, el respeto a la ley y la búsqueda de consensos que fortalezcan la institución.
1: Más información, estamos a 7 minutos de las 14 horas, certeza jurídica e inversión. El debate alrededor del proyecto Xochí. El caso del proyecto Xochí, Corredor de las Flores, continúa generando análisis en distintos sectores del país, especialmente por la importancia que tiene la certeza jurídica para la inversión y el desarrollo económico. Especialistas consideran que Guatemala necesita reglas claras para atraer proyectos que generen empleo, infraestructura y oportunidades para las comunidades.
2: Al mismo tiempo, recuerdan que todo desarrollo debe cumplir con la legislación vigente y los procedimientos establecidos por las autoridades competentes. El desafío consiste en encontrar un equilibrio entre el cumplimiento de la ley y promoción de inversión y que contribuya al crecimiento económico y al bienestar de la población.
1: Más información, el ingeniero Martín Fuentes, coordinador regional del INAV, presenta el tema Ponte la Camisola, reforesta y juega el partido más importante por Guatemala.
3: Pues el día de hoy contarles que estamos de fiesta, ¿verdad? Porque hoy estamos dando el pitazo inicial para el programa de Sembrando Huella, ¿verdad? Que lo que busca es la educación forestal y las reforestaciones, ¿verdad? Hoy, como bien decía usted, pues haciéndole hincapié a lo que es el mundial, hoy es Ponte la Camisola, reforesta y juega el partido más importante por Guatemala y métele un gol a la reforestación, ¿verdad? Ese es nuestro lema ahora. Entonces nosotros estamos muy, muy agradecidos porque hoy vamos a dar inicio oficialmente con el lanzamiento. Este siempre se hace en el marco del 22 de mayo, que es el día del árbol, o específicamente la entrada de la lluvia, ¿verdad? Porque lo que garantizamos es que las plantas puedan desarrollarse y ser árboles sanos y vigorosos, ¿verdad? Decirles de que nosotros como INAV, ¿verdad?, somos el ente rector en materia forestal y somos los encargados de salvaguardar todos los recursos forestales del país, ¿verdad? Para lo cual lo hacemos en varias líneas. Uno es el manejo forestal sostenible, el otro es las reforestaciones y el último es nuestros incentivos forestales también, que nos permiten poder ir incorporando más áreas que no cuentan con cobertura. Decirles que a nivel país, pues si hablamos en términos de fútbol, ¿verdad?, vamos perdiendo el partido, ¿verdad?, porque estamos perdiendo alrededor de 13.000 hectáreas al año, lo que equivale aproximadamente a 13.000 canchas de fútbol 11. Por eso es de que con estas acciones, como este programa que es emblemático, ¿verdad?, como es el programa Sembrando Huella, lo que estamos buscando es crear cultura forestal y conciencia en toda la población. Y para ello lo hacemos a través de ferias infantiles, lo hacemos a través de charlas de concientización y las jornadas de reforestación. Y estamos claros, ¿verdad?, de que le tenemos que apostar a las futuras generaciones, y por eso es que usted ve que el día de hoy contamos con los centros de estudio que están acá, ¿verdad?, y que ellos al final van a participar en esta actividad y van a conocer de qué se trata al final este programa, porque lo que buscamos es de que pues puedan llevar ese mensaje, ¿verdad?, puedan llevar su mensaje a sus casas, a sus amigos, a sus conocidos, y que cada día se sumen más personas. Nosotros en el programa Sembrando Huella, para el año pasado o los últimos 5 años, se han sumado alrededor de 400.000 personas que han reforestado áreas, ¿verdad?, nuestros amigos del bosque, sembrando alrededor de 3 millones de árboles con alrededor de 200 de diferentes especies forestales. Dentro de estas, 90 especies son nativas, ¿verdad? Lo que buscamos con las especies nativas es no alterar el ecosistema de cada una de las áreas y mantener ese equilibrio ecológico, ¿verdad?
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2: Terremoto sacude Filipinas, más de 30 muertos. Un fuerte terremoto de magnitud 7.8 sacudió este lunes a la isla de Mindanao, en el sur de Filipinas, dejando al menos 32 muertos y más de 100 heridos. Según la Oficina de Defensa Civil, el sismo ocurrido a las 7:37 de la mañana, hora local, frente a la costa de la provincia de Sangarani, donde se reportaban deslizamientos de tierra y daños en viviendas y edificios. La magnitud del evento obligó a emitir alerta de tsunami en varios países de la región.
1: En la ciudad de General Santos, cercana al epicentro, se confirmaron 10 personas fallecidas y 22 desaparecidas. Videos difundidos en redes sociales muestran el colapso de estructuras y además incluido un restaurante reducido a escombros y escenas de pánico en escuelas donde los alumnos se refugiaron durante el temblor. El suministro eléctrico y las comunidades se interrumpieron temporalmente en Sarandañi, aunque posteriormente fueron restablecidos.
2: El presidente Ferdinand Marcos Jr. aseguró que el gobierno nacional coordina la respuesta y prometió que no se dejará atrás al Mindanao. Se suspendieron las clases en las zonas afectadas y continúan las labores de rescate. Filipinas, ubicada en el cinturón de fuego del Pacífico, es un país altamente sísmico donde los terremotos son frecuentes. Las autoridades mantienen vigilancia ante las réplicas que han alcanzado magnitudes de 6.7 y monitorean las olas del tsunami registradas en Japón, Indonesia y otras naciones vecinas.

0: 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Gracias por informarse con nosotros desde Petén, Baja Verapaz y Alta Verapaz. Sigan en sintonía de las emisoras que conforman Corporación Radial del Norte. Muy buenas tardes.
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Bienvenidos todos a Deporte Acción. El equipo de Coatepeque trabaja en fortalecer su plantilla para volver a competir por los primeros lugares de la primera división. La institución quetzalteca espera convertirse nuevamente en contendiente al ascenso durante la próxima campaña. 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El alemán Alexander Zverev hizo historia al conquistar su primer título de Grand Slam tras vencer al italiano Flavio Cobolli en la final de Roland Garros. Después de varios intentos fallidos en torneos grandes, Zverev finalmente levantó el trofeo en París y se consolida entre las grandes figuras del tenis mundial.

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0: Chavales, qué tarde tan bonita la que estamos compartiendo y disfrutando al estilo 96.7. Yo soy Rosario Santamaría y me da muchísimo gusto subirme a la nave de los hits a partir de ese momento hasta las 5 de la tarde, compartiendo y disfrutando las mejores canciones, ese movimiento musical que te gusta hacer a través de nuestro contacto telefónico 40 96 85 74, directamente a la cabina hits. Aquí estoy lista, preparadísima para ir sumando cada una de esas propuestas musicales. 2:09, bienvenidos a casa, almorzando, disfrutando de la compañía de la familia o bien de los compañeros de trabajo o solitos, pero con mucha actitud, actitud positiva, siempre con ganas de hacer bien las cosas.
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0: Que tengas una feliz tarde, 2 con exactos 16 minutos. Somos tu mejor compañía en esta segunda jornada laboral del lunes 8 de junio.
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9: ¡Hey! Esto es el remix oficial. Niña Bonita, Chino y Nacho. ¿Y quién más? Los jugadores estrella son Chris y Abel.

Mi niña bonita, música de Chino y Nacho en la programación con más colores, Stereo Hits y Oye Radio 92.3. Recuerda que te puedes comunicar muy fácil conmigo al 40 96 85 74, directamente a nuestra cabina Hits, llamadita, mensaje de texto, audio. Aquí estamos a la orden para acompañarte en este lunes.

0: Que tengas una feliz tarde. 2:30.
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0: chévere, muy chévere. Como quien dice, estamos con buena actitud. Aria Vega y Ryan Castro, acá en la programación del color de la música. Feliz tarde. Esta segunda jornada laboral acá en la ciudad de Cobán, pues arranca con lluvia. Está lloviendo a esta hora de la tarde. ¿Cómo está tu municipio? El departamento es bastante grande. En algunos puntos llueve, en otros no. Cuéntanos, ¿está lloviendo donde tú vives? Me lo platicas a través de nuestro WhatsApp, el 4096-8574, que está totalmente disponible para ti. Aquí en Cobán está lloviendo y al parecer va a llover un poquito más fuerte. Ya lo habíamos comentado hoy en la mañana, la lluvia presente, no hemos sentido frío, 24 grados centígrados hasta este momento. La temperatura prevalece calurosa, pero el clima nos ha obsequiado la lluvia, así que sintámonos agradecidos, que en estas fechas, obviamente, pues tenemos la aparición de la lluvia y también del calorcito, de todo un poco. Esperemos entonces que ustedes, si notan algún crecimiento de ríos, porque recuerden que a veces va generando la basura, las tapadas de los drenajes, y esto equivale a que que la basura obstaculice que el agua fluya. Entonces se van haciendo pozas bastante grandes. Eso sucedió allá en Cabón, en donde llovió muy fuerte y había mucha basura. En algunos sectores de nuestro municipio también ocurre lo mismo. Como vecinos, normalmente pues vemos que estén limpios los drenajes, porque eso es clave por aquello de que llueva muy fuerte, que no obstaculice la basura, la fluidez del agüita, para que evitemos luego las complicaciones de que se entre el agua a nuestra vivienda, a nuestro negocio. Entonces hay que coordinarnos con todos los vecinos para que no pase eso, ¿ok? Y si usted va conduciendo, va a bordo de su vehículo, tenga la precaución, utilice su cinturón de seguridad, vaya concentrado en lo que está haciendo, no vaya a excesiva velocidad. Recuerde también, cuando pasa en algunos charcos que hay personas, hay peatones, no sea usted de esas personas mala onda que solo pasa acelerando con tal de que estos se bañen con el agua de la calle. Entonces, recordemos que todo lo que das tarde o temprano se te regresa. Solamente 15 minutos y las 3.
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musicales para Daisy, que la pases bien, Yesenia en Zacoachamelco, Edgar en Panzós, Carlos Contreras en Santa Cruz Verapaz, Jessy en Fray Bartolomé de las Casas, que la pases muy bien, Alejandro nos acompaña en Carchá, Jessica María Cac, hoy disfrutando del color de la música, al igual que Carlita en la zona número 12 y también Lucy Herrera en San Marcos. Solo faltas tú, agrega tu canción favorita 40 96 85 74. Hazlo sonar.

0: Se llama Lost Control, la canción de Teddy Swims, en la programación con más color y con más sentimientos. Sí, señor. Estamos en el lunes 8 de junio, muy contentos de que Diosito nos dé la oportunidad de compartir, disfrutar una vez más, todos acá presentes en el 96.7, saludando a quienes nos siguen a través de la web www.estereohits967.com. Que la pasen bonito, realmente llenemos de cosas positivas nuestro día a día. Tratemos la forma de que aquel que hoy amaneció un tanto gris pueda obtener una variedad de colores con nuestra buena vibra y con nuestra actitud, que pueda ser esta multiplicada por muchísimo por todos aquellos que nos rodean. Estamos a las 3 de la tarde con un minuto.
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1: México vivirá nuevamente el ambiente de una Copa Mundial como país anfitrión. Será la tercera ocasión en la historia que el territorio mexicano forme parte de la organización de este torneo internacional. La selección mexicana intentará aprovechar el apoyo de su afición y la experiencia de jugar en casa para alcanzar una participación histórica. Miles de seguidores ya comienzan a prepararse para llenar los estadios y acompañar al equipo nacional en una de las competiciones más esperadas del deporte mundial.
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Esta joya musical es de Faith y Sean Paul. Se llama Niña Bonita. 3:14. ¿Y tú qué quieres escuchar? Con gusto agregamos lo que tú quieras. 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

3 de la tarde con 25 minutos. La emoción se vive y se disfruta en el ambiente, ya con mucha ansiedad de que inicie el Mundial de Fútbol 2026 este próximo 11 de junio. Faltan unos días nomás, ya el jueves será ese gran momento. Ojalá que ustedes pues dispongan ir a ver la inauguración en familia con los amigos si es que tienen tiempo. Algunos me han comentado que hasta ya se están organizando en su trabajo para no perderse ni un solo detalle.

0: Grupo Frontera y Bad Bunny, el 1%. Parece que fueron años, pero muchísimos años los que han pasado cuando escuchamos por primera vez en el 2023 esta canción que fue muy cantada, muy solicitada por todos ustedes. Hasta hoy fecha sigue siendo del gusto de todos nosotros. ¡Qué bien! Canciones que perdurarán para la eternidad. 3 de la tarde con 30 minutos. 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

0: Es música de Lola Young, se llama Messi, Messi. No Messi, sino Messi, Messi. Les deseo lo mejor, éxitos, que tengan un lunes agradable, bonito, un lunes transformador, un lunes lleno de bendición, de alegría, de armonía, de buena vibra, de entusiasmo, de ganas de vivir intensamente. No sabemos si hay un mañana, esperemos en Dios que sí, pero si no, que este día sea bien vivido. 4 de la tarde en punto, somos El Color de la Música.
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12: Cobán Imperial ya trabaja en los ajustes necesarios para volver a ser protagonista en el próximo torneo. Los Príncipes Azules continúan fortaleciendo su proyecto deportivo con el objetivo de regresar a las fases decisivas y pelear nuevamente por el campeonato nacional.
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12: El mexicano Saúl Álvarez continúa siendo noticia en el boxeo mundial, mientras se ultiman detalles para su próxima pelea. La expectativa crece entre los aficionados por conocer quién será el siguiente rival del campeón.
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0: Maribel me pide esta hermosa canción de The Weeknd, se llama Cry For Me. Ay, qué bonito, qué chulada. Excelente, faltas tú, pídeme tu música favorita. 40968574, tenemos el tiempo suficiente de ir agregando, sumando tu canción favorita. Gracias por hacerte acompañar del color de la música.
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Es, hemos llegado a las 4 de la tarde con 25 minutos. Oigan, Shakira ya en vuelo privado, obviamente, en su jet, practicando lo que será la coreo de la gran apertura en México del Mundial 2026. Es impresionante. Qué bonito. Realmente estamos ansiosos de que llegue ya el jueves. 11:30 de la mañana lo vamos a poder ver aquí en Guatemala. Que no se les olvide.

0: Saludos a Katherine en la zona número 3. Kevin en la 6, ¿cómo te va? Espero que muy bien. Karinita Chen en la zona número 1. Julie se reporta desde San Pedro Carchá. Bendiciones. Que este día sea sensacional para ti también y que compartas y disfrutes de la magia al estilo 96.7. Estamos en el lunes 8 de junio. 4:30.
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0: Es increíble cómo este chamaco, Bad Bunny, Benito, su nombre real, ha llegado a todo el mundo por medio de su música, cantando en español, con una gira exitosísima recientemente. La semana pasada finalizó una serie de conciertos allá en España con éxito total y rotundo, sold out en cada una de sus presentaciones. Nos sorprende muchísimo y ojalá que vengan mucho más éxitos para él de aquí en adelante. Solamente 15 y las 5.
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Música de Demi Lovato para complacer a Kevin en la zona número 6. Gracias por la fiel sintonía al 96.7 y hoy a Radio 92.3, nuestra repetidora en la región del Polo Chic. Con gusto vamos agregando más de lo que te gusta.

0: éxitos en todo lo que tú estés realizando a esta hora de la tarde, compartiendo, disfrutando del color de la música, de la hits y de la oye. Sabemos lo importante que es el poder tener la gran oportunidad de convivir y compartir cada tarde bonita. Definitivamente la pasamos increíblemente bien. Son ustedes los mejores amigos sabidos y por haber. Les deseo lo mejor, que tengan un reparador descanso, cuídense mucho, se les aprecia. Yo soy Rosario Santa María. Mañana, primero Dios, si tenemos licencia para continuar, aquí mismo nos encontramos.
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0: 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La ampliación a 48 selecciones permitirá que nuevos países tengan la oportunidad de disputar una Copa Mundial por primera vez. Esto podría generar historias inéditas y aumentar la competitividad del torneo. Muchas federaciones han invertido en infraestructura, desarrollo juvenil y profesionalización de sus ligas con el objetivo de clasificar a esta edición histórica. La expectativa es alta en distintas regiones del mundo, especialmente en países que ven esta expansión como una oportunidad única para trascender internacionalmente.
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1: Muy buenas tardes, bienvenidos a Noti Noticias, las noticias que marcan el acontecer regional, nacional e internacional. Llegan a ustedes con la fuerza de tres potentes medios de comunicación para el departamento de Petén a través de Sabana Estéreo en 100.1, para el departamento de Baja Verapaz a través de Salamá Estéreo en su frecuencia 91.5 y para Alta Verapaz Estéreo Hits 96.7. También les invitamos a seguirnos a través de la página oficial por Facebook, que estamos como Noti Noticias. Iniciamos en este momento con los titulares para la siguiente emisión.
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2: 34 niños de Panzós no pueden inscribirse en el RENAP. Aducen conflicto de tenencia de tierras.
1: Dos capturados en Alta Verapaz por violación en operativos distintos.
2: Conred declara alerta naranja por tormenta tropical Cristina.
1: Nuevo delantero para Comunicaciones como primer refuerzo para el año o para este torneo Apertura 2026.
2: Esta y otras noticias a continuación en nuestra segunda emisión.

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1: Noti Noticias, economía e infraestructura. Proyecto Sochi mantiene meta de apertura para el 14 de junio. Los desarrolladores del proyecto Sochi Corredor de las Flores informaron que continúan trabajando para habilitar esta nueva ruta el próximo 14 de junio, pese a las controversias legales y administrativas surgidas en los últimos días. Según un comunicado emitido por la empresa, el proyecto asegura haber cumplido con los requisitos legales y normativos establecidos durante las etapas de diseño, construcción y conexión con las rutas públicas. Además, señala que desde febrero de este año solicitó una nueva prórroga de su licencia de construcción, la cual, según indica, aún no ha sido resuelta por la Municipalidad de Mazatenango. Los responsables del proyecto afirman que han presentado acciones legales para defender la continuidad de la obra, argumentando que la nueva vía representa una alternativa para mejorar la movilidad, impulsar la economía regional y fortalecer la competitividad del país. Mientras las autoridades competentes analizan el caso, los inversionistas y usuarios permanecen atentos a la resolución de este proceso, que podría definir la puesta en marcha de más de 30 kilómetros de infraestructura vial en la costa sur guatemalteca. Para Noti Noticias, informó Cora Norza.

Tenemos información en este instante. Estamos en las 17 horas con 10 minutos a través de Noti Noticias. Vehículo volcado tras colisionar durante la madrugada de este día, aproximadamente a la 1 de la madrugada, se registró un accidente de tránsito en la calle principal del municipio de San Juan Chomelco, en la ruta de la salida hacia el municipio de Cobán. Por causas que aún se desconocen, un automóvil tipo sedán color blanco colisionó contra un poste del tendido público y volcó sobre su costado.

0: Izquierdo en medio de la cinta asfáltica.
1: De acuerdo con el informe de los residentes del área, el fuerte choque también causó que un cable de conducción de energía eléctrica quedara suelto y suspendido a baja altura en el lugar. A pesar de la posición en la que quedó el vehículo con las luces delanteras aún encendidas, las evaluaciones preliminares indican que el percance no dejó personas lesionadas ni víctimas que lamentar, reportándose únicamente daños materiales de consideración en la estructura del automotor y en el mobiliario urbano.
0: Desprendimiento de rocas deja daños materiales. En horas de la mañana de este día lunes se registró un peligroso desprendimiento de rocas a inmediaciones de la aldea Vista Hermosa Cojaj sobre la Ruta Nacional 5, tramo vial de alta concurrencia que conecta el municipio de San Pedro Carchá con las regiones de Campur y Lanquín en el departamento de Alta Verapaz.
1: Reportes emitidos por transportistas y transeúntes alertaron sobre la caída de bloques de piedra de gran magnitud desde las paredes inestables de la zona, los cuales impactaron de forma directa contra un vehículo liviano que circulaba por el sector en el momento exacto del derrumbe. Los datos recabados en el lugar indicaron que, de manera preliminar, el accidente no provocó personas heridas ni víctimas mortales, dejando únicamente cuantiosos daños materiales.
0: El análisis del material visual captado precisamente o capturado por testigos de la escena permite dimensionar el peligro latente de esa ruta. En las imágenes se observa un vehículo tipo pick-up de color azul con una estructura y capota de lona gris en la palangana, el cual detuvo su marcha tras quedar atrapado por el desprendimiento. El capó y la parte frontal del automotor sufrieron daños severos tras ser golpeados por enormes bloques de piedra caliza que se desprendieron de la montaña.
1: Y más información, persona en estado delicado tras ser atropellada. Este día se reportó un grave accidente de tránsito en la recta de la fábrica de municiones en el municipio de Cobán, Alta Verapaz, donde un peatón resultó con heridas de gravedad. La víctima, identificada preliminarmente por personas en el lugar como Fernando Sánchez, vestía un pantalón de lona color azul, playera negra y calzado tipo Crocs del mismo color. De acuerdo con los datos recopilados en el sector, el afectado transitaba junto a un motorista cuando un vehículo los embistió.
0: Los automotores involucrados son descritos como un pick-up de color negro y una motocicleta de color rojo. Tras el impacto, ambos conductores se dieron a la fuga, dejando al afectado en la cinta asfáltica en estado delicado. Debido a que no se cuenta con un reporte de fuentes oficiales de socorro o seguridad, las circunstancias exactas del hecho continúan bajo investigación.
1: Y es que el incidente provocó una serie de pronunciamientos por parte de los ciudadanos en el espacio de la discusión digital, quienes aportaron contexto sobre la problemática del transporte informal en el área. Diversos usuarios señalaron que motocicletas implicadas presuntamente prestaba el servicio de mototaxi, un fenómeno que, según los residentes, carece de controles estrictos en el municipio.
0: Los miembros de la comunidad expresaron su rechazo ante la omisión de auxilio por parte del conductor de la motocicleta, manifestando que debió priorizar la asistencia a su pasajero y, sobre todo, también se extendió un llamado público a la Policía Municipal de Tránsito para que incremente los operativos de control, exija la documentación en regla a los motoristas y coordine medidas de identificación obligatorias para regular este tipo de servicios de transporte y así deslindar responsabilidades en futuros siniestros viales.
1: El licenciado Carlos Guillermo, auxiliar de la Procuraduría de Derechos Humanos, informó que 34 niños de comunidades de Panzós fueron rechazados en su inscripción en el Registro Nacional de Personas por conflictos de tenencia de tierra.
2: Quiero comentarle que en esto pues hay una situación bastante especial, porque la institución del procurador, en una reunión en Ciudad Capital, encontraron la denuncia de algunas organizaciones relacionadas a la falta de identidad, de identificación de algunos niños del área de algunas comunidades de Panzós. y del Store. El caso nos fue trasladado acá, nosotros iniciamos un proceso ya de verificación a través de oficiales de acá de esta auxiliatura y se estableció ya con claridad de que sí existen una cierta cantidad de niños que se les negó el registro en el RENAP por simplemente pertenecer a comunidades que estaban en conflicto con el uso y tenencia de la tierra, que no tenían certeza jurídica sobre la tenencia de la tierra. En este caso, pues nosotros ya procedimos a iniciar un expediente de investigación en el cual nosotros estaremos pues viendo el tema si el derecho a la identidad fue violado con alguna intención, entonces hacer la condena que en derecho corresponde y las recomendaciones que también correspondan al caso.
3: ¿Se sabe un número aproximado de cuántos niños?
2: Mire, hasta la semana anterior llevábamos el reporte de 34 niños y que no solo es el tema del nacimiento de los niños, estamos hablando también de todas las acciones que hace el Registro Nacional de las Personas en cuanto a matrimonios, defunciones, etcétera, que pues definitivamente son cosas que tienen que corregir dentro de ese sistema. Posterior a la investigación y a hacer las solicitudes de informes correspondientes, pues vamos a proceder a comentarles cuál fue el resultado.
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0: Seguimos con más información, estamos en las 17 horas con 18 minutos, vehículo tipo panel queda encunetado. Este día se registró un incidente vial en el sector conocido como Sachichá, ubicado sobre la ruta que conduce del municipio de Cobán hacia Chisec, en el departamento de Alta Verapaz. De acuerdo con los datos preliminares de los que se dispone, un vehículo tipo panel se salió de la cinta asfáltica y quedó atrapado en una de las cunetas laterales de la carretera, específicamente en las cercanías del puente Sachichá. El percance no provocó lesiones en personas, se reportaron únicamente daños materiales.
1: De acuerdo con los registros visuales obtenidos en el lugar, el percance. El automóvil involucrado es una panel de color blanco que cuenta con logotipos de la empresa de alquiler de vehículos Aorrent. El automotor quedó inclinado de forma pronunciada sobre un costado izquierdo donde de la canalita se vio afectada de forma en la que el agua va evacuando en ese sector, mostrando daños en los parchones frontales y en los neumáticos delanteros de el vehículo que se vio afectado.
0: Ante la situación, un grupo de ciudadanos y conductores de otros transportes que circulaban por el área detuvieron su marcha para coordinar esfuerzos físicos para empujar la estructura de la panel hacia la carretera, intentando liberar de la zanja donde el parachoques delantero y el neumático frontal izquierdo sufrieron severos daños tras el impacto inicial contra la estructura de la cuneta.
1: Sin más información, auxilian a menor tras sufrir caída. Este día la estación 106 de bomberos municipales departamentales de Tucuruá en el departamento de Alta Verapaz emitió un reporte oficial respecto a la atención prehospitalaria brindada a un menor de edad que sufrió un accidente deportivo. El incidente ocurrió durante el desarrollo de un encuentro de fútbol en las instalaciones de la cancha municipal del polideportivo de la localidad.
0: Tras recibir el aviso de emergencia, los técnicos en urgencias médicas se movilizaron de forma inmediata hacia el complejo deportivo a bordo de la unidad de rescate RD-88. Al arribar al lugar, los paramédicos procedieron a evacuar o a evaluar el pequeño atleta, quien manifestó un fuerte dolor en la región lumbar y en el hombro como consecuencia del impacto de la caída en el terreno de juego.
1: Una vez que se aplicaron los protocolos correspondientes de estabilización y inmovilización preventiva en la escena, el paciente fue trasladado de urgencia hacia el centro de atención permanente del municipio de Tucurú.
0: Se busca más información a través de Noti Noticias, a través de las estaciones que conforman Corporación Radial del Norte. 17:21. Colisión deja daños materiales. Este día se registró un accidente de tránsito en la ruta que conduce del municipio de San Pedro Garchá hacia la comunidad El Pajal, específicamente a la altura del sector conocido como Chicoj, en el departamento de Alta Verapaz, donde colisionaron un microbús de transporte colectivo y un vehículo liviano de uso particular. El automóvil ligero afectando es un compacto de cuatro ruedas marca Cute, color negro y con las placas de circulación P440LRL, el cual sufrió un fuerte impacto que destruyó y abolló severamente la carrocería en su parte posterior izquierda.
1: Por otra parte, se confirma que el segundo automotor implicado es un microbús de color azul oscuro, el cual presenta desprendimiento del parachoques y hundimiento en la estructura frontal derecha, justo arriba del faro principal, lo que dejó restos de plástico y vidrio esparcidos sobre el asfalto. A pesar de los notorios daños materiales en ambos automotores, los reportes preliminares en el lugar confirman que el percance vial no provocó personas heridas ni lesiones en el lugar.

Editorial Notinoticias. ¿Quién trabaja para quién? A medida que se acerca un nuevo proceso electoral, en muchos municipios de Guatemala ya se escuchan los rumores, los movimientos políticos y las estrategias de quienes buscan reelegirse o saltar a otro cargo público. Y es precisamente en este momento cuando los ciudadanos deben detenerse un instante y hacerse una pregunta muy sencilla. ¿Qué ha cambiado realmente en nuestro municipio durante los últimos años? Porque la política no debería medirse por discursos, fotografías en redes sociales, inauguraciones de última hora o campañas publicitarias pagadas con recursos públicos. La política debería medirse por resultados. ¿Hay más agua potable que hace 4 años? ¿Están mejores las calles? ¿Funciona el drenaje? ¿Se redujeron los problemas de basura? ¿Existen más oportunidades para los jóvenes? ¿Se fortaleció la transparencia en el manejo de los recursos municipales? Son preguntas simples,

Los ciudadanos no deberían votar por promesas futuras sin antes evaluar los resultados presentes. Las campañas vendrán. Los discursos también. Habrá promesas, inauguraciones aceleradas, fotografías, reuniones y visitas a las comunidades. Pero ninguna campaña puede sustituir la realidad que viven diariamente los vecinos. La mejor propaganda de un alcalde debería ser un municipio limpio, calles transitables, agua en los hogares, transparencia en el gasto público y obras que realmente mejoren la calidad de vida de la gente. Hoy más que nunca, Guatemala necesita ciudadanos que observen, analicen y evalúen. Porque el voto no es un regalo para los políticos. El voto es una herramienta de evaluación ciudadana. Y antes de volver a confiar, cada vecino debería preguntarse: ¿mi municipio avanzó o simplemente pasaron los años? La respuesta está en las calles que recorremos, en el agua que llega a nuestras casas, en las obras que vemos terminadas y en la calidad de vida que tienen nuestras comunidades. Que sea esa realidad, y no la propaganda, la que guíe las decisiones del futuro.

0: Continuamos con más información a través de Noti Noticias. Estamos en las 17 horas con 26 minutos. Localizan a hombre fallecido. A primeras horas de la madrugada de este lunes, bomberos municipales y departamentales de Melchor de Mencos informaron sobre el hallazgo de un cuerpo sin vida a un costado de la cinta asfáltica en la aldea La Pólvora, específicamente a la altura del sector conocido como las Vueltas del Orquetero. Los técnicos en urgencias médicas se desplazaron de forma inmediata hacia el lugar, indicando a bordo de la unidad de rescate RD-06, tras recibir las alertas sobre una persona acostada sobre la vía pública.
1: Al arribar a la escena y proceder con la evaluación clínica correspondiente, los paramédicos del casco rojo constataron que el individuo de sexo masculino ya no contaba con signos vitales. El informe del personal de socorro detalla que la víctima presentaba múltiples heridas severas provocadas por arma blanca, presumiblemente un machete. El fallecido, quien no pudo ser identificado en el lugar por carecer de documentos, vestía pantalón de color blanco y calzoneta de color amarillo, cincho negro y calcetines multicolor. Asimismo, se constató que no portaba camisa ni zapatos.
0: Ante el deceso por causas violentas, los rescatistas procedieron a resguardar el perímetro y coordinar de manera inmediata la presencia de las autoridades policiales y judiciales en el sector.
1: Diecisiete horas con 27 minutos, desmienten alerta por robo armado de vehículo. El día de ayer, la Comisaría 62 de la Policía Nacional Civil del Departamento de Petén emitió una declaración oficial ante diversas publicaciones en plataformas digitales que señalaban el supuesto robo de un automóvil por parte de individuos armados en el municipio de San Benito. De acuerdo con el informe institucional, no existió ninguna denuncia ni registro de un asalto bajo dicha normalidad en la localidad.
0: Y es que la policía detalló que el propietario del automotor requirió el apoyo de las fuerzas de seguridad para ubicar su vehículo debido a que no se recordaba el punto exacto donde lo había dejado estacionado. Antes de la policía, localizaron el automóvil minutos después de iniciar la búsqueda y los entregaron a su dueño, por lo que la institución instó a la población a consultar canales oficiales para evitar la propagación de desinformación.
1: La publicación de este comunicado oficial generó diversas reacciones y posturas entre los ciudadanos y en los espacios de discusión digital. Un sector de los usuarios cuestionó la veracidad y los criterios de verificación de las páginas de noticias locales que difundieron la versión del asalto armado en primera instancia.
0: Asimismo, la explicación policial provocó escepticismo entre algunas personas, quienes argumentaron que las características urbanas y de estacionamiento en San Benito no presentan una complejidad que justifique el olvido del lugar del acontecimiento.
1: Entre las opiniones recopiladas también se plantearon comentarios que vinculan el incidente con una presunta falta de sobriedad del conductor o con la posibilidad de que se tratara de un visitante ajeno al municipio, mientras que otros reflejaron una opinión crítica respecto

0: a la labor de las autoridades.
1: Seguimos con más información a través de Noti Noticias. El licenciado Carlos Guillermo, auxiliar de la Procuraduría de los Derechos Humanos, informó que vecinos de la colonia Satis de Cobán Alta, Verapaz, solicitaron apoyo por los daños en sus viviendas.
2: Comentarle de que personas damnificadas de la colonia Satis vinieron acá a solicitar pues cierto apoyo para poder atender la emergencia que ellos estaban teniendo. Lógicamente es una situación que está fuera de nuestra competencia, pero sin embargo nosotros aperturamos el espacio para que pudieran ser atendidos por el señor alcalde municipal allá en la municipalidad de Cobán, donde se planteó algunas necesidades que se estaban teniendo y las urgencias de poder hacer una medida de mitigación lo más pronto posible. En ese sentido, pues ya la administración edil pues tomó algunas decisiones relacionadas a poder apoyar a las familias, pero era necesario poder tener la autorización del propietario del inmueble que causó todo el daño para poder ingresar a esa área y con ello poder proceder a hacer un trabajo que pudiera contener el deslizamiento de las viviendas que pues ya estaban en riesgo y que lamentablemente pues pertenecían a personas de escasos recursos y que desafortunadamente pues estaban a la deriva sin que alguien pudiera apoyarles. Afortunadamente se encontró la buena disposición de la municipalidad, quien coordinó con ellas ya en horas de la tarde, ya sin presencia nuestra, de las acciones que iban a desarrollarse en el lugar. Posteriormente, al siguiente día se nos fue girada una invitación por parte de las mismas personas damnificadas para que se les acompañara a la firma de un documento donde el propietario del inmueble pues iba a autorizar y que se iban a tratar algunos otros temas. De esa forma pues nosotros acudimos a esa reunión donde pues la persona que causó los daños asistió con su abogado, firmó un acta notarial donde autorizaba a la municipalidad a realizar ya los trabajos de mitigación y con eso pues dábamos por sentado el hecho de que se estaban haciendo ya los trabajos, esperando de que ya no se haya tenido alguna otra complicación en el paso de estos días, que las lluvias han sido torrenciales. La jurisdicción municipal tiene para poder actuar en este caso, así como se ha manifestado, pues que no existe o que trabajaron con una licencia vencida, pues poder emitir las resoluciones que en derecho correspondan y hacer las mismas denuncias ante los órganos jurisdiccionales para que se puedan tener ya la reparación de todos los daños que se le han causado a estas familias.
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0: Estamos de vuelta con más información a través de Noti Noticias, capturado por disparos al aire. Este día la comisaría 52 del departamento de Baja Verapaz informó A través de un reporte oficial confirmando la captura de un hombre y el decomiso de dos vehículos de reciente modelo en el barrio Pueblo Nuevo, perteneciente al municipio de San Jerónimo en el departamento de Baja Verapaz. El detenido fue identificado por las fuerzas de seguridad como Ronnie, de 28 años de edad, quien es señalado de presuntamente realizar detonaciones de armas de fuego al aire sin causa justificada, una acción que puso en alerta a los residentes de la localidad.
1: Según el informe brindado por las autoridades, la intervención policial fue el resultado de una denuncia ciudadana inmediata que alertó a los a las autopatrullas sobre los disparos en el sector. Al notar la presencia de los elementos de las fuerzas del orden, el sospechoso intentó darse la fuga para evadir a la justicia. Sin embargo, los agentes desplegaron un cierre preventivo que permitió su rápida intervención y detención.
0: Durante los procedimientos de registro en la escena, el personal de la comisaría 52 inspeccionó un vehículo tipo Hilux con placas de circulación P037LTSS, en cuyo interior se localizaron dos tolvas para arma de fuego. Además, se recolectaron varios casquillos percutidos en la cercanía del automotor. Asimismo, durante el mismo operativo fue consignado un segundo pickup de la misma característica y marca con placas 483HXH, el cual presuntamente se encontraba vinculado al hecho.
1: Tanto el detenido como ambos automotores quedaron a disposición de los juzgados y las autoridades competentes para el desarrollo de las investigaciones correspondientes.
0: Y este día la Policía Nacional Civil emitió un informe oficial detallado la aprehensión de dos individuos en eventos distintos ocurridos en el departamento de Alta Verapaz, ambos requeridos por los órganos jurisdiccionales correspondientes bajo el cargo de violación.
1: El primer caso, investigadores de la División Especializada en Investigación Criminal hicieron efectiva la detención de un sujeto identificado como Isaías, de 25 años de edad.
0: Por otra parte, en un operativo independiente implementado en el municipio de Chisec, también en el departamento de Alta Verapaz, agentes lograron la ubicación y captura de Víctor, de 26 años de edad, quien era solicitado por las autoridades judiciales por el mismo delito.
1: Más información a través de Noti Noticias, proyectos que se ejecutan en el municipio de San Pedro Carchal, Alta Verapaz, informa el señor alcalde municipal, el licenciado Ervin Catún.
6: Bueno, tenemos varios proyectos. Tenemos ahorita la construcción del Estadio Bellavista. Ustedes pueden ir a observar, pues ya casi tenemos en un 90% la colocación de la pista sintética en el estadio. También la construcción del periférico Chibujbú y Caniá, periférico de Tzacanijá. Varios proyectos de pavimentación, aperturas, mantenimientos, mejoramiento de carreteras, canchas polideportivas, estadios. También tenemos puestos de salud, escuelas, institutos. Y una variedad, una gama de proyectos, gracias a Dios. Hoy, primeramente Dios, seamos el primer municipio en firmar convenios a nivel departamental. Esperemos en Dios que así sea. Lo que sí es cierto es que hoy firmamos los convenios de los proyectos ordinarios del Consejo Departamental de Desarrollo. Así que un agradecimiento muy especial al equipo técnico de la municipalidad, también al equipo del CODEDE, que siempre nos han apoyado, bendito Dios, y a las instituciones que tengan que ver con, ahí sí que con las resoluciones, ¿verdad? Así que un agradecimiento muy especial. Y el 23 ya viene el primer desfile. 23 y 24, el desfile inaugural, viene también los diferentes eventos.
0: Es momento de pensar en la ampliación vial entre Chambelco, Cobán y Carchá. La ampliación de la carretera entre Santa Cruz, Verapaz y la entrada a Cobán demuestra que, cuando existe planificación y visión de futuro, es posible desarrollar obras que transforman la movilidad de una región. Sin embargo, esta importante inversión también invita a reflexionar sobre otros corredores viales que hoy enfrentan una creciente presión por el aumento del parque vehicular y el desarrollo urbano de Alta Verapaz. Uno de ellos es el tramo que conecta a San Juan Chambelco con Cobán y otro el que une Cobán con San Pedro Carchá. Aunque se trata de distancias relativamente cortas, de apenas 7 u 8 kilómetros, miles de vehículos particulares transporte colectivo, transporte pesado, estudiantes, trabajadores y comerciantes utilizan diariamente estas rutas. El crecimiento de las tres ciudades ha provocado que el tránsito sea cada vez más intenso, especialmente en horas pico, generando cuestionamientos y congestionamientos, retrasos y mayores riesgos para conductores y peatones. Por ello, resulta oportuno que el gobierno de Guatemala, el Ministerio de Comunicaciones, las municipalidades y los sectores productivos comiencen desde ahora los estudios técnicos que permitan analizar una futura ampliación de estos corredores estratégicos. Las grandes obras no se construyen de un día para otro. Requieren estudios, planificación, gestión de recursos y voluntad política. Precisamente por eso es importante iniciar la discusión antes de que la necesidad se convierta en una emergencia. Cobán, San Pedro Cachay y San Juan Chamelco forman hoy uno de los núcleos urbanos más dinámicos del norte del país. Pensar en la movilidad de los próximos 20 o 30 años no es un lujo, sino una necesidad. La infraestructura del futuro comienza con las decisiones que se toman hoy.
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7: Notinoticias. Fundesa llama a respaldar proyectos de infraestructura para impulsar el desarrollo del país. La Fundación para el Desarrollo de Guatemala, Fundesa, expresó su preocupación por la situación que enfrenta el proyecto Sochi Corredor de las Flores, una obra vial de más de 30 kilómetros en el occidente del país, que se encuentra en incertidumbre a pocos días de su inauguración. Según Fundesa, Guatemala continúa enfrentando un importante déficit de infraestructura que limita la competitividad, encarece la logística, reduce la conectividad entre regiones y frena la llegada de nuevas inversiones. La organización señala que la participación del sector privado es fundamental para cerrar esa brecha y desarrollar proyectos que generen empleo y crecimiento económico. La entidad destaca que el proyecto Sochi Corredor de las Flores representa el tipo de inversión que Guatemala necesita para mejorar la movilidad y fortalecer el desarrollo regional. Sin embargo, advierte que la empresa promotora enfrenta dificultades derivadas de procesos administrativos relacionados con la renovación de licencias municipales en Mazatenango, situación que ha generado incertidumbre sobre el futuro de la obra. Fundesa considera que la certeza jurídica, la transparencia institucional y el respeto al debido proceso son elementos esenciales para atraer inversión nacional e internacional. Asimismo, señala que cuando proyectos de infraestructura enfrentan obstáculos administrativos, se envía una señal negativa a los inversionistas y se afecta la generación de empleo. Finalmente, la organización hizo un llamado a las autoridades municipales competentes para resolver la situación con prontitud y conforme a derecho, con el objetivo de garantizar que los mecanismos institucionales funcionen de manera eficiente y que Guatemala continúe avanzando en la construcción de infraestructura estratégica para su desarrollo económico y social. Para Notinoticias, esta situación vuelve a poner sobre la mesa un tema que afecta a todo el país, la urgente necesidad de construir más carreteras, puentes, libramientos y obras de infraestructura que permitan a Guatemala ser más competitiva, atraer inversión y generar oportunidades para miles de familias.
1: Seguimos con más información, inversión y empleo claves para el desarrollo del país. La generación de empleo continúa siendo uno de los principales desafíos para Guatemala. Especialistas señalan que atraer inversión nacional y extranjera es fundamental para crear oportunidades laborales, fortalecer la economía y mejorar la calidad de vida de miles de familias.
0: La infraestructura, la seguridad jurídica, la capacitación del recurso humano y la eficiencia institucional son factores que influyen directamente en la decisión de invertir en el país.
1: El reto para Guatemala consiste en crear las condiciones necesarias para que más proyectos productivos se desarrollen en beneficio de las comunidades.
0: El papel de las autoridades en el desarrollo de los municipios. Cada vez cobra mayor importancia el papel que desempeñan alcaldes, consejos municipales y autoridades locales en la promoción del desarrollo de sus comunidades. La atracción de inversión, la gestión de infraestructura, el acceso a servicios básicos y la generación de oportunidades económicas forma parte de la responsabilidad que hoy demandan los ciudadanos.
1: Expertos consideran que los municipios que logren construir confianza, planificación y visión de futuro tendrán mayores posibilidades de atraer proyectos y, sobre todo, que beneficien a su población. El desarrollo local requiere liderazgo, diálogo y una visión compartida entre autoridades, sector privado y sociedad civil.
0: Guatemala necesita más puentes que divisiones, más soluciones que confrontaciones y más visión que improvisación. Los desafíos son muchos, pero también lo son las oportunidades. Desde la educación hasta el deporte, desde la inversión hasta el desarrollo comunitario, el país avanza cuando sus instituciones, autoridades y ciudadanos trabajan con objetivos comunes.
1: Porque el progreso no se construye de un día para otro, se construye con decisiones responsables, trabajo constante y compromiso con las futuras generaciones. Para Noti Noticias, información orientada e inspirando.
0: Con esta información hacemos una breve pausa comercial. Enseguida retornamos con más información.
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1: Tenemos más información a través de Noti Noticias, los retos que enfrenta el fútbol guatemalteco. La reciente derrota de la selección nacional frente a Ecuador ha generado diversas reflexiones sobre el presente y futuro del fútbol guatemalteco. Más allá del resultado, expertos deportivos coinciden en que el crecimiento del deporte requiere procesos de largo plazo, inversión en infraestructura, formación de nuevos talentos y fortalecimiento de las ligas menores. Sin embargo, Guatemala ha demostrado capacidad para destacar en distintas disciplinas deportivas, especialmente en deportes individuales, y el desafío ahora es trasladar esa experiencia al fútbol colectivo. La afición mantiene la esperanza de ver una selección cada vez más competitiva en el escenario internacional. En el fútbol nacional, nuevo fichaje para Comunicaciones. Y es que el club Comunicaciones anunció este lunes la incorporación del delantero procedente de Antigua, de Winder Blandey, como su primer refuerzo de cara al torneo de apertura 2026. El atacante de 32 años llega de Antigua GFC Fútbol Club, institución con la que disputó 171 partidos oficiales y anotó 48 goles, además de conquistar dos títulos de la Liga Nacional. El jugador vivirá su segunda etapa con los cremas tras haber vestido la camiseta blanca entre el año 2020 y 2021, periodo en el que participó en 20 encuentros y marcó un gol. Ahora el delantero buscará aportar mayor protagonismo y experiencia, luego de consolidarse como pieza clave en el conjunto antigüeño durante los últimos años.
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0: Ya estamos de vuelta con más información. Protesta por elección de rector de la Universidad de San Carlos de Guatemala. Este lunes 8 de junio, estudiantes y organizaciones sociales se manifestaron nuevamente frente a la Corte de Constitucionalidad de Guatemala en rechazo y apoyo a la reelección de Walter Mazariego como rector de la Universidad de San Carlos de Guatemala. La jornada estuvo marcada por expresiones simbólicas, pancartas, piñatas, en medio de un proceso que continúa siendo objeto de acciones legales. Integrantes del movimiento USAC Dire señalaron que la Corte suspendió dos amparos contra el proceso realizado en abril en Antigua Guatemala, argumento que debía agotarse y sobre todo en cuanto a recursos internos de la universidad. Sin embargo, los manifestantes sostienen que dichos mecanismos fueron derogados por el Consejo Superior Universitario en el año 2025, por lo que consideran que la resolución carece de fundamento. En contraste, otro grupo de ciudadanos expresó su respaldo a Mazariegos y defendió la legalidad de su reelección para el periodo 2026-2030.
1: La protesta incluyó piñatas con los rostros de tres magistrados de la Corte: Roberto Molina Barreto, Dina Ochoa y Julia Rivera, a quienes acusan de fortalecer al rector o favorecer al rector. También se elaboró una piñata con la imagen de Mazariegos, con pancartas y otras situaciones. Los manifestantes exigieron que los fallos se emitan con base en la ley y denunciaron lo que consideran un proceso electoral marcado por irregularidades. El frente de la Corte de Constitucionalidad se ha convertido en el epicentro de estas protestas que buscan mantener la presión mientras se resuelvan, decimos, las acciones legales pendientes.
0: Y en más información de lo que ocurre a nivel nacional, proceso contra periodistas de El Periódico. El Ministerio Público de Guatemala presentó un memorial ante la Corte de Constitucionalidad en el que desistió de continuar con el proceso penal contra 7 periodistas del desaparecido diario El Periódico. La acción fue emprendida por la administración anterior de este ente investigador, que lo señala de supuestas obstaculizaciones a la acción penal por publicaciones realizadas con el caso contra el periodista José Rubén Zamora. En el documento, la Fiscalía solicitó el desestimiento total de la apelación presentada el 1 de febrero del año 2026 contra una sentencia de la Cámara de Antejuicio de la Corte Suprema de Justicia emitida el 29 de enero del mismo año. Esa resolución obligaba al Ministerio Público a llevar el caso por la vía del Tribunal de Imprenta. Así lo consideraba, y no por la vía penal.
1: Con esta decisión se espera que la Corte de Constitucionalidad dé por cerrado el proceso y quede firme el cese de la persecución penal iniciada por la administración de la exfiscal general Consuelo Porras. El desestimiento representa un giro en la política del Ministerio Público bajo la gestión de Gabriel García Luna, quien asumió como fiscal general el pasado 17 de mayo de este año 2026.
0: Bueno, y emiten alerta naranja por tormenta Cristina. La Coordinadora Nacional para la Reducción de Desastres declaró este lunes alerta anaranjada institucional ante el acercamiento de la tormenta tropical Cristina, que se ubica cerca de las costas del Pacífico de Nicaragua y se desplaza hacia el norte. Según el INSIGUME, el fenómeno ingresaría a Guatemala el próximo jueves 11 de junio, aunque desde este lunes se prevé un incremento gradual de lluvias en varias regiones del país.
1: Los mayores acumulados de lluvia se esperan en el Pacífico, Boca Costa, Occidente, Altiplano Central y Valles del Oriente, con los días más críticos previstos para miércoles y jueves. Las autoridades advierten que las precipitaciones podrían provocar inundaciones, deslizamientos y derrumbes, especialmente en áreas vulnerables.
0: La Coordinadora Nacional para la Reducción de Desastres recomendó a la población evitar cruzar ríos crecidos o calles inundadas, mantenerse lejos de laderas inestables y actualizar el plan familiar de respuesta y verificar el contenido de la mochila de 72 horas, decimos, con agua, alimentos, medicamentos y documentos personales. También pidió mantener limpios los drenajes y seguir la información oficial, recordando que cualquier emergencia puede reportarla al 119.
1: Más información, el ingeniero Martín Fuentes, coordinador regional del INAV, presenta el lema Ponte la Camisola, reforesta y juega el partido más importante por Guatemala.
8: Pues el día de hoy contarles que estamos de fiesta, ¿verdad? Porque hoy estamos dando el pitazo inicial para el programa de Sembrando Huella, ¿verdad? Que lo que busca es la educación forestal y las reforestaciones, ¿verdad? Hoy, como bien decía usted, pues haciéndole hincapié a lo que es el mundial, hoy es Ponte la Camisola, reforesta y juega el partido más importante por Guatemala y métele un gol a la reforestación, ¿verdad? Ese es nuestro lema ahora. Entonces nosotros estamos muy, muy agradecidos porque hoy vamos a dar inicio oficialmente con el lanzamiento. Este siempre se hace en el marco del 22 de mayo, que es el día del árbol, o específicamente la entrada de la lluvia, ¿verdad? Porque lo que garantizamos es que las plantas puedan desarrollarse y ser árboles sanos y vigorosos, ¿verdad? Decirles de que nosotros como INAV, ¿verdad?, somos el ente rector en materia forestal y somos los encargados de salvaguardar todos los recursos forestales del país, ¿verdad? Para lo cual lo hacemos en varias líneas. Uno es el manejo forestal sostenible, el otro es las reforestaciones y el último es nuestros incentivos forestales también, que nos permiten poder ir incorporando más áreas que no cuentan con cobertura. Decirles que a nivel país, pues si hablamos en términos de fútbol, ¿verdad?, vamos perdiendo el partido, ¿verdad?, porque estamos perdiendo alrededor de 13.000 hectáreas al año, lo que equivale aproximadamente a 13.000 canchas de fútbol 11. Por eso es de que con estas acciones, como este programa que es emblemático, ¿verdad?, como es el programa Sembrando Huella, lo que estamos buscando es crear cultura forestal y conciencia en toda la población. Y para ello lo hacemos a través de ferias infantiles, lo hacemos a través de charlas de concientización y las jornadas de reforestación. Y estamos claros, ¿verdad?, de que le tenemos que apostar a las futuras generaciones, y por eso es que usted ve que el día de hoy contamos con los centros de estudio que están acá, ¿verdad?, y que ellos al final van a participar en esta actividad y van a conocer de qué se trata al final este programa, porque lo que buscamos es de que pues puedan llevar ese mensaje, ¿verdad?, puedan llevar su mensaje a sus casas, a sus amigos, a sus conocidos, y que cada día se sumen más personas. Nosotros en el programa Sembrando Huella, para el año pasado o los últimos 5 años, se han sumado alrededor de 400.000 personas que han reforestado áreas, ¿verdad?, nuestros amigos del bosque, sembrando alrededor de 3 millones de árboles con alrededor de 200 de diferentes especies forestales. Dentro de estas, 90 especies son nativas, ¿verdad? Lo que buscamos con las especies nativas es no alterar el ecosistema de cada una de las áreas y mantener ese equilibrio ecológico, ¿verdad? Pues el día...
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0: Terremoto sacude Filipinas, más de 30 muertos. Un fuerte terremoto de magnitud 7.8 sacudió este lunes la isla de Mindanao en el sur de Filipinas, dejando al menos 32 muertos y más de 100 heridos. Según la Oficina de la Defensa Civil, el sismo ocurrió a eso de las 7:30 de la mañana, hora local, frente a las costas de la provincia de Sarangani, donde se reportaron deslizamientos de tierra y daños en viviendas y edificios. La magnitud del evento obligó a emitir alertas de tsunami en varios países de la región.
1: En la ciudad de General Santos, cercana al epicentro, se confirmaron 10 fallecidos y 22 personas desaparecidas. Videos difundidos en redes sociales muestran el colapso de estructuras, incluyendo un restaurante reducido a escombros, y escenas de pánico en escuelas donde los alumnos se refugiaron durante el temblor. El suministro eléctrico y las comunicaciones se interrumpieron temporalmente en Sarangani, aunque posteriormente fue restablecido.
0: El presidente Ferdinand Marcos Jr. aseguró que el gobierno nacional coordina la respuesta y prometió que no se dejará atrás al Mindanao. Se suspendieron las clases en la zona afectada y continúan las labores de rescate. Filipinas, ubicada en el cinturón de fuego del Pacífico, es un país altamente sísmico donde los terremotos son frecuentes y las autoridades mantienen vigilancia ante las réplicas que han alcanzado magnitudes de 6.7 y monitorean las olas del tsunami registradas en Japón, Indonesia y otras naciones vecinas.
1: 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Gracias por informarse con nosotros desde Petén, Alta Verapaz y Baja Verapaz. Sigan en sintonía de las estaciones que conforman Corporación Radial del Norte. Muy buenas tardes.
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11: La selección nacional de Guatemala finalizó su gira de amistosos en Estados Unidos con una derrota de 3-0 frente a Ecuador y después de haber perdido también con la República Checa 3-1. Durante el amistoso entre Ecuador y Guatemala, el ecuatoriano Moisés Caicedo fue